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1: Veintidós horas, cuatro minutos.

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1: Horas, 7 minutos.
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0: Muchas gracias. Un aplauso para Ricardo Vica y su grupo. Gracias por estar acá, loco.
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él dijo, espero que le guste, y va a la Barcelona.

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1: Cero hora, 44 minutos.
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1: Es la 1 de la mañana, 19 minutos.
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1: Son las 2 de la mañana, 19 minutos.
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1: Son las 3 de la mañana, 18 minutos.
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1: Son las 4 de la mañana, 8 minutos.

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1: Son las 9 de la mañana, 2 minutos.
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4: En 1819, el gobierno de la época decretó crear música y letra que tuvieran como fin ser el himno de la nación. El compositor Manuel Robles y el poeta Bernardo de Vera y Pintado cumplieron con este cometido y su canción nacional se estrenó el 20 de agosto de 1820, la que fue cantada hasta ser suplantada por la que envió a Chile Mariano Egaña, estando de ministro plenipotenciario en Inglaterra en el año 1828. El segundo himno nacional chileno fue compuesto por el compositor español Ramón Carnicer en Inglaterra. Años después, en 1847, el gobierno de Chile encargó al joven poeta Eusebio Lillo un nuevo texto que reemplazara el poema de Vera y Pintado. ¿Qué mejor que esta fecha para cantar, con el pecho en alto y la mirada fija en el puro Chile, nuestro himno nacional?
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0: El martes 11 de septiembre de 1973, la traición se despliega violentamente. Oscuros generales que habían jurado lealtad a la Constitución y al presidente de la República, hasta pocas horas antes se sublevan con aviones y tanques contra todo el pueblo de Chile, contra el Palacio de la Moneda, contra un hombre, el presidente Salvador Allende. Sus últimas palabras son transmitidas por radios que poco a poco van siendo silenciadas. Las últimas palabras de Salvador Allende quedan para siempre en la historia de Chile y del mundo.
1: Le salva el presidente de la República, desde el Palacio de la Moneda. Informaciones confirmadas señalan que un sector de la marinería habría aislado Valparaíso y que la ciudad estaría ocupada, lo cual significa un levantamiento en contra del gobierno legítimamente constituido, del gobierno que está amparado por la ley y la voluntad de los ciudadanos. En estas circunstancias, llamo sobre todo a los trabajadores que ocupen sus sitios de trabajo, que concurran a sus fábricas, que mantengan calma y serenidad. Hasta este momento, en Santiago no se ha producido ningún movimiento extraordinario de tropas, y según me ha informado el jefe de la guarnición, Santiago estaría acuartelado y normal. En todo caso, yo estoy aquí, en el Palacio de Gobierno, y me quedaré aquí defendiendo el gobierno que represento por la voluntad del pueblo. Lo que deseo fundamentalmente, esencialmente, es que los trabajadores estén atentos, vigilantes, que eviten provocaciones. Y como primera etapa, tenemos que ver la respuesta, que espero sea positiva, de los soldados de la patria que han jurado defender el régimen establecido, que es expresión de la voluntad ciudadana, que cumplirán con la doctrina que prestigió a Chile y lo prestigia por el profesionalismo de las Fuerzas Armadas. En estas circunstancias, tengo la certeza de que los soldados sabrán cumplir con su obligación. De todas maneras, el pueblo y los trabajadores, fundamentalmente, deben estar movilizados activamente pero en su sitio de trabajo, escuchando el llamado que puede hacerle y las instrucciones que le dé el compañero presidente de la República. Para decirles que tengan fe. La historia no se detiene ni con la represión ni con el crimen. Esta es una etapa, será superada. Este es un momento duro y difícil. Es posible que nos aplaste, pero el mañana será del pueblo. Será de los trabajadores. La humanidad avanza para la conquista de una vida mejor. Compañero.
2: Sí, ya compañero. Ya.
3: Esta será seguramente la última oportunidad en que me pueda dirigir a ustedes. La Fuerza Aérea ha bombardeado las torres de Radio Portales y Radio Corporación. Mis palabras no tienen amargura sino decepción, y serán ellas el castigo moral para los que han traicionado el juramento que hicieron. Soldados de Chile, comandantes y jefes titulares, y el almirante Merino, que se ha autodesignado, más el señor Mendoza, general rastrero, que solo ayer manifestara su fidelidad y lealtad al gobierno, también se ha denominado director general del Carabinero. Ante estos hechos, solo me cabe decirle a los trabajadores: yo no voy a renunciar. provocado en un tránsito histórico, pagaré con mi vida la lealtad del pueblo. Y les digo que tengo la certeza que la semilla que entregáramos a la conciencia digna de miles y miles de chilenos no podrá ser cegada definitivamente. Tienen la fuerza, podrán avasallarlo, pero no se detienen los procesos sociales ni con el crimen ni con la fuerza. La historia es nuestra y la hacen los pueblos. Trabajadores de mi patria, quiero agradecerles la lealtad que siempre tuvieron, la confianza que depositaron en un hombre que solo fue intérprete de grandes anhelos de justicia, que empeñó su palabra en que respetaría la Constitución y la ley y así lo hizo. En este momento definitivo, el último en que yo pueda dirigirme a ustedes, pero que aprovechen la lección. El capital foráneo, el imperialismo, unido a la reacción, creó el clima para que las Fuerzas Armadas rompieran su tradición, la que le enseñara Schneider y que reafirmara el comandante Araya. Víctimas del mismo sector social que hoy estará en sus casas esperando con mano ajena reconquistar el poder para seguir defendiendo sus granjerías y sus privilegios. Me dirijo sobre todo a la modesta mujer de nuestra tierra, a la campesina que creyó en nosotros, a la obrera que trabajó más, a la madre que supo nuestra preocupación por los niños. Me dirijo a los profesionales de la patria, a los profesionales patriotas, a los que hace días estuvieron trabajando contra la sedición auspiciada por los colegios profesionales, colegios de clase, para defender también las ventajas que la sociedad capitalista le da a los pocos. Me dirijo a la juventud, aquellos que cantaron, entregaron su alegría y su espíritu de lucha. Me dirijo al hombre de Chile, al obrero, al campesino, al intelectual, aquellos que serán perseguidos, porque en nuestro país el fascismo ya estuvo hace muchas horas presente en los atentados terroristas, volando los puentes, cortando la línea férrea, destruyendo los oleoductos y los gasoductos, frente al silencio que tenían la obligación de proteger. La historia lo juzgará. Seguramente Radio Magallanes será callada y el mital tranquilo de mi voz no llegará a ustedes, no importa. Siempre estaré junto a ustedes, por lo menos mi recuerdo se dará un hombre digno que fue leal a la lealtad. El pueblo debe defender, pero no sacrificar. El pueblo no debe dejarse arrasar ni acribillar, pero tampoco puede mirar. Trabajadores de mi patria, tengo fe en Chile y su destino. Superará otros hombres, decirles que tengan fe. La historia no se detiene ni con la represión ni con el crimen. Esta es una etapa, será superada. Este es un momento duro y difícil. Es posible que nos aplaste, pero el mañana será del pueblo, será de los trabajadores. La humanidad avanza para conquista de una vida mejor. Compatriotas, es posible que silencien las radios y me despido de ustedes. En este momento pasan los aviones. Es posible que nos acribillen, pero que sepan que aquí estamos, por lo menos con nuestro ejemplo, para señalar que en este país hay hombres que saben cumplir con la obligación que tienen. Yo lo haré por mandato del pueblo y por voluntad consciente de un presidente que tiene la dignidad del cargo y la conciencia de haber sido honesto en el desempeño de sus funciones. Otros hombres. hombres este momento gris y amargo donde la traición pretende imponer. Sigan ustedes sabiendo que mucho más temprano que tarde, de nuevo abrirán las grandes alamedas por donde pase el hombre libre para construir una sociedad mejor. ¡Viva Chile! ¡Viva el pueblo! ¡Vivan los trabajadores! Estas son mis últimas palabras. Tengo la certeza de que mi sacrificio no será en vano. Tengo la certeza de que por lo menos será una lección moral que castigará la felonía, la cobardía y la traición.
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0: Buenos días. Como cada año, ¿no es cierto?, en estas fechas, nosotros, a la hora exacta en que se da esta comunicación, la última comunicación que tuviera el presidente electo democráticamente, Salvador Allende Gossens, que se da en un contexto de batalla, en un contexto de asedio, como ustedes lo acaban de apreciar, entregamos el registro completo, básicamente, donde se aprecian a los técnicos, ¿no es cierto? Radio Magallanes quedaba en las inmediaciones de La Moneda y fue la última en caer, porque ya, ¿no es cierto?, la mayoría de las radios nacionales, dícese chilena, cooperativa, agricultura, que siempre ha pertenecido, digamos, al lado derecho, ¿no es cierto?, ya habían sido acalladas. Bueno, las radios agricultura, ¿no es cierto?, y las radios leales al nuevo régimen, al régimen golpista, eran las encargadas de transmitir los bandos, ¿no? Pero las radios partidarias al gobierno, a la Unidad Popular, habían sido casi todas allanadas, acalladas mediante ataques de bombas, qué sé yo. Y se producía esta última locución, considerada por muchos como uno de los mejores discursos entregados en la historia de la humanidad. Salvador Allende siempre decía que él procedía de una clase burguesa, ¿no? Entiéndase que en aquellos años había una pugna, ¿no es cierto?, entre la clase trabajadora, que tenía una tremenda raigambre y conciencia social, ¿no es cierto?, respecto de los burgueses y los ricos, los burgueses hoy conocidos más o menos, para que te hagas una idea, como la clase media. A pesar de eso, una clase media pudiente era la cuna de Salvador Allende. A pesar de eso, desde sus épocas de estudiante, él, digamos, se conduele con las gentes más desposeídas, ¿no es cierto? Ingresa al Partido Socialista, luego de aquello, en los periodos de Marmaduke Grove, ¿no es cierto?, la persecución del socialismo. Él también, como estudiante, es retirado de la Universidad de Chile, es expulsado. Luego retomará sus estudios en la Universidad de Valparaíso para terminar siendo médico. Con lo cual, esta conexión, ¿no es cierto?, con el pueblo y con los dolores de la gente, se hace mucho más patente. No, también fue relegado también en el norte del país durante sus épocas de juventud. Y en las luchas, digamos, socialistas, comunistas y anarquistas, hay que también tenerlo bien presente, dado que el constructo social de la clase trabajadora, sobre todo sus primeras victorias, por así llamarlo, ¿no es cierto?, también estuvieron presentes los anarquistas. Y las conquistas sociales, ¿no es cierto?, primero de las jornadas de trabajo, ¿no es cierto?, porque estamos hablando de la primera mitad del siglo XX, ¿no es cierto?, se debe justamente al trabajo conjunto de comunistas, anarquistas y socialistas, ¿no? Luego entraría en el escenario también la Democracia Cristiana, ¿no?, con Eduardo Frei Montalva, que hace ingreso en un contexto donde la división ya se percibía, ¿no?, entre derechas e izquierdas, y era muy profunda. Y él, digamos, instala un concepto que trataba de buscar el equilibrio entre ambas partes. El Frei Montalva llega a la conclusión de que la lucha armada, tal cual estaba muy fresco el recuerdo de la Revolución Cubana, no era el camino para Chile. Tampoco lo era, ¿no es cierto?, el imperialismo yanqui, ¿no es cierto? Entonces se trata de buscar una vía, ¿no?, una vía hacia el bienestar del país, ¿no? Que buscaba cierto equilibrio. En ese contexto, la Democracia Cristiana prácticamente eliminó a la derecha de la época, ¿no?, que siguió sobreviviendo, ¿no?, mientras que la gran oleada social se tomaba el país y fue finalmente la que llevó al gobierno de Salvador Allende en 1970 al gobierno. Gobierno que es interrumpido ya lo sabemos, ¿no es cierto?, el dictador Augusto Pinochet y sus esbirros, apoyado también por un amplio sector de la población, que era ligado, ¿no?, al mundo del empresariado, digamos que estuvo siempre ahí, ¿no?, financiado por la CIA y encabezado por Agustín Edwards, ¿no? Financian digamos, la paralización, el boicot económico al país, fundamentalmente a través de la paralización de los camioneros. Desde esa época los camioneros se mantienen leales, ¿no es cierto?, a las derechas más extremas. No todos ellos, pero una mayoría importante, ¿no? Al punto de que, si te recuerdas, que cuando el presidente Boric deja que sube el diésel a 30 pesos, ¿no?, ellos se paran y llevan estos camiones enfrente de la moneda, no sé si te recordarás, en el gobierno pasado, por 30 pesos. Hoy en día están aguantando esta alza de 89 que surgió ahora, y calladitos, ¿no?, sin ningún problema. En fin, por eso nosotros cada año, ¿no?, a las 9:10 de la mañana, 11 de septiembre, a manera de conmemoración, revivimos este trágico momento del país, las últimas palabras de Salvador Allende. Porque luego de eso se vendría una represión brutal que significaría que miles y miles de compatriotas fuesen perseguidos, llevados a cárceles, a campos de concentración, tal cual como se transformó el Estadio Nacional, ¿no?, donde se desaparecerían también muchísimas personas que hasta el día de hoy, fíjate, todos lo sabemos también, sus cuerpos no aparecen y no han sido debidamente enterrados. Cuando se recupera la democracia, en 1996, ¿no es cierto?, se descubren las primeras fosas comunes en Pisagua. Todavía, aunque se pensaba, ¿no es cierto?, y se sabía entre bambalinas que había gente enterrada en cementerios ilegalmente, como ocurriría, ¿no es cierto?, con nuestros salamanquinos, Aedo, Contreras, Estay, Araya, ¿no?, que estaban inhumados en fosas comunes ahí en el cementerio de La Serena, que murieron tras el paso de la caravana de la muerte, ¿no? Al día de hoy todavía hay personas que están desaparecidas y que nunca van a aparecer, porque se dan unos horrores tan impensables como detonar gente con dinamita, ¿no es cierto?, u otras arrojarlas al mar, el mar que nunca las devolvió, salvo algunos casos que también son muy terribles. Entonces, amigos y amigas, lo hacemos porque pensamos en lo más profundo de nuestro ser como equipo de trabajo que estas cosas no se deben olvidar, que la memoria tenemos que guardarla en un cofre de oro. ¿Para qué? No para generar la división, ¿no?, porque entendemos que todos y cada uno somos seres individuales, ¿no es cierto?, conviviendo colectivamente, y que de alguna manera y en algún momento tenemos que encontrar salidas a nuestras diferencias y acuerdos. Lo hacemos porque este es el ejemplo más brutal que tiene nuestra historia, la historia del país, para que no volvamos a cometer los mismos errores, para que no volvamos a perseguirnos, a matarnos, a asesinarnos por pensar distinto. Esto jamás lo debemos olvidar. Se los tenemos que transmitir a las futuras generaciones, y la verdad completa. No importa que tú estés de acuerdo con los pensamientos de derecha, no te vamos a apuntar ni a condenar, ¿no es cierto?, por ello. Pero cuenta la historia completa. Sí, tal vez para un sector importante de la población que se vio, digamos, perjudicada por el gobierno de la Unidad Popular y en base a su experiencia personal dice, no, estos comunistas aquí y estos comunistas allá, está bien, pero cuenta la historia completa. ¿Qué pasó después? ¿Por qué se llegó a asesinar a estas personas? ¿Por qué estuvimos durante 17 años, ¿no es cierto?, en un estado de horror permanente, donde las personas en este país se dejaron de saludar porque habían sapos o zapas, ¿no es cierto?, dispuestos a denunciarte a la policía por la cosa más absurda. Salamanca, fíjate que una de las cosas que a mí más me dolió, porque evidentemente yo crecí durante dictadura, tengo 53 años, la misma edad, digamos, de de este proceso, ¿no? Yo nací 11 días después del golpe. A nosotros, cuando niños, se nos enseñaba a cantar el himno nacional y a respetar a nuestras autoridades. Y después, cuando llega la democracia, yo crezco, ¿no es cierto? Una de las cosas que más me impacta es cómo nosotros pudimos convivir todo ese tiempo sin hablar absolutamente nada del problema, ¿no? Y aquellas autoridades a las cuales a nosotros como niños se nos había enseñado a respetar, resulta que estaban involucrados en los hechos más deleznables que registra la historia de Salamanca. Un Salamanca que se llenó de soplones, que denunció a otras personas por rencillas absurdas como deudas de dinero, problemas amorosos incluso, ¿no? Y estas denuncias se transformaron en capturas de la policía, en sesiones de tortura en nuestra comisaría, y muchos de ellos fueron a Yapel y algunos de ellos a Serena. Y dentro de esos que fueron a Serena están estas personas que yo te nombro y que tienen su memorial ahí en el cementerio. Muy pobre, por cierto, ¿no? Es una deuda que tenemos con estas personas, con estos vecinos que fueron asesinados por la caravana de la muerte. Una deuda que hasta el día de hoy no se salda. Fíjate tú que nos enteramos, con la visita de Ángel Barraza, que la Organización de Derechos Humanos de Salamanca quería instalar en la plaza una plaquita recordatoria, ahí donde está la roca esta que recuerda a las personas que llevaron adelante la reforma agraria, que fue muy importante y capital en la historia económica de Salamanca. Y el alcalde Lillo dice que no, que esto va a provocar división. ¿Cómo es posible que algo así provoque división? ¡Qué ignorancia! ¡Qué falta de pudor respecto de esta deuda histórica que Salamanca tiene con estos vecinos! Incluso Ángel me decía, oye, si es un código QR el que lleva la placa, ni siquiera los nombres de las personas. ¿Pero cómo no van a llevar los nombres de las personas? Ahí debiese haber un monumento conmemorativo gigantesco. Y al día de hoy, aún eso no pasa. Entonces, amigos, tenemos mucho que trabajar, las nuevas generaciones sobre todo. Yo escuchaba al alcalde Niño en su campaña, tengo 35 años y en mi vida he visto solamente dos administraciones. Una persona con 35 años, con tal grado de desconocimiento respecto de los derechos humanos, es inaceptable. Con tal grave desconocimiento de lo que aquí en Salamanca ocurrió, es inaceptable. Y la respuesta que se le da al concejal Barraza en el Consejo Municipal para instalar esta placa es inaceptable. Debemos mirar hacia el futuro. Por eso lo hacemos, para rescatar una parte importante de este país, para que las nuevas generaciones se instruyan respecto de lo que aquí pasó, ¿no? Y para que jamás se nos olvide de a qué conduce, ¿no es cierto?, los extremos cuando no pueden conversar. De uno y otro lado, ¿no? Amigos, lo más importante es cuidar la democracia. Y por eso Salvador Allende y su memoria duele tanto. Porque algo como lo que hizo Salvador Allende, inmolarse en la moneda, defendiendo la democracia junto a un puñado de leales, eso ha ocurrido en este país dos veces. Salvador Allende y el presidente Balmaceda, que precisamente no muere en la moneda, pero sí en la legación argentina en aquella época. De propia mano él se suicida, al igual que Salvador Allende, con la dignidad del cargo, defendiendo la democracia, porque la democracia es algo valioso, es algo por lo que muchas personas lucharon por recuperar, ¿no? Por supuesto que muchos estamos en desacuerdo con el gobierno que hoy nos representa, sin lugar a dudas, porque representa aquellos valores que no trepidaron en romper la democracia, ¿no? El año 73. Pero bueno, la gente, los votantes decidieron de esa manera, y hoy estamos viviendo las consecuencias. Al día en que me escuchas y que las cifras económicas de este país están por el suelo, uno no desea el mal, digamos, a los gobiernos, porque eso, si le va mal a este gobierno, lo mal a todos, ¿no? Pero estamos profundamente en desacuerdo con las cosas, con cómo se han manejado las cosas. Fíjate tú que desde el retorno a la democracia, todos los años se hace una conmemoración especial para este día en el Palacio de Gobierno. Y este es el primer año desde que Chile vuelva a la democracia, incluyendo a los dos gobiernos de Sebastián Piñera, en que no se hace esta reunión. ¿Te das cuenta? Eso nos dice, amigos y amigos, que hay una voluntad de olvido que es imperdonable. Y que tú y que yo, ¿no es cierto?, tenemos el deber moral ciudadano de mantener vivo. Justamente como te digo, para que no vuelvan a ocurrir estas atrocidades. El Chile somos todos, todos nosotros. Pensemos como pensemos. Pero no por eso, ¿no es cierto?, debemos permitir que el odio anide en nuestros corazones, en nuestras comunidades y en nuestro país. El hecho de que no se conmemore con una ceremonia especial el día de hoy La Moneda, te está diciendo que el odio está haciendo su trabajo. Y no lo podemos permitir. No lo podemos permitir. Por supuesto, como te comentaba, muchos sufrieron a partir del 11 de septiembre de 1973. Y una de las grandes pérdidas que tuvo la cultura nacional fue el asesinato del cantante, del cantautor popular Víctor Jara, que días después, ¿no es cierto?, es encontrado en las riberas del Mapocho y llevado al servicio médico legal. De él vamos a escuchar, y te voy a dejar el día de hoy con Manifiesto. Te invito a que te quedes, porque en un momento más, a las 10 de la mañana, tendremos entrevista exclusiva con la ex Seremi de Justicia, María José Rojas, para analizar justamente cómo van los avances, ¿no es cierto?, en las políticas de búsqueda nacional que se implantaron en la administración anterior. Esto es Víctor Jara, Manifiesto. Vamos. Ay, no. Vean. Se produce. Bueno, vamos a ir con El Baile de los que Sobran, que también es una gran canción.
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Muy bien, ahí teníamos dos cancioncitas maravillosas, ¿no es cierto? Fundamentales en la historia del rock nacional y de la música en general de nuestro cancionero chileno. Sí, como que me rechazó el Sara Radio, el manifiesto, así que empezamos al revés. Con esta maravillosa canción de Víctor Jara, ¿no es cierto? Que, por supuesto, bien puesto el nombre, manifiesto, era todo lo que él creía, en lo que él creía, ¿no es cierto? Y que fue, como te comentaba, y como todos sabemos, como todo este país sabe, una de las asesinatos más vergonzosos, ¿no es cierto?, que se registran en la historia nacional, en el arte, y que afecta al arte y la cultura directamente, ¿no? El asesinato de Víctor Jara. Y luego, el Pateando Piedras, que pertenece al disco del mismo nombre, ¿no? Que ya el 15 vamos a conmemorar un nuevo aniversario del lanzamiento de esta placa, ¿no es cierto?, de este disco fundamental también en nuestra historia, y que sale justamente en un periodo del Chile que ya avanzaba, ¿no es cierto?, a un proceso democrático, y que refleja, por supuesto, todo el sentir de una juventud ahogada en el desempleo, en la falta de expectativas, ¿no es cierto? También en una situación económica súper compleja que vivió el país durante dictadura. Por eso también fue una situación vergonzosa lo que decía Milei, que en su último discurso ahí en Santiago de Chile, en nuestro propio país, el 4 de septiembre. Entonces, eso nos dice a nosotros que, claro, efectivamente estamos en una batalla política y también en una batalla cultural, ¿no? Que está siendo llevada adelante, ¿no es cierto?, a mi juicio, con muy poca reacción de parte del mundo de la izquierda. Como que nos avergonzamos de ser de izquierda. Y créeme yo que yo me avergonzo de muchas otras cosas más que he hecho en mi vida. Jamás me avergonzaré de pertenecer al mundo de la izquierda y tener mi corazón tan rojo como un clavel. ¡Qué tanta wea! Te comento y te recuerdo que en un momento más vamos a tener una entrevista vía telefónica con María José Rojas. Ella es ex Seremi, ¿no es cierto?, de Justicia. Del gobierno del presidente Boric, ¿no es cierto?, para analizar justamente algo tan importante como el Plan Nacional de Búsqueda y algunas otras situaciones que tienen que ver con los derechos humanos en nuestro país. Mientras tanto, yo te voy a dejar con la música. Hay una selección interesante que estoy trabajando, ¿no? Esto es Los Tres, La Primera Vez, que hace justamente referencia a la visión que tenía Álvaro Enríquez respecto del dictador Pinochet. Vámonos, que hoy día la cosa se viene roja. Te doy permiso que te cambies, ¿eh? No hay problema. Y luego luego retomamos. Pero hoy no me voy a guardar nada. Ni musicalmente ni en los pensamientos. Vamos a la música. Esto es Los Tres, La Primera Vez. Y luego volvemos con la entrevista a María José Rojas. En minutitos. Saludos a la gente que nos está escuchando en Serena también y Coquimbo, que sabemos tenemos muchos auditores allá igual. Vamos.

0: Son las 10 de la mañana, 2 minutos.
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0: Muy bien, amigos, amigas, como lo habíamos prometido desde ayer, ¿no es cierto? Que desde el programa que hicimos el día de ayer, hoy 11 de septiembre es una ocasión muy importante desde el punto de vista histórico, desde el punto de vista de la memoria, desde el punto de vista político, ¿no es verdad? Pero también, y más importante aún, a mi juicio por lo menos, es analizar lo que tiene que ver con los derechos humanos, que ha sido algo tan manoseado en el último tiempo, ¿no es cierto?, sobre todo a conveniencia de la actual administración. Y para ello tenemos el placer y el honor de conversar con María José Rojas al teléfono. Ella es ex Seremi de Justicia y Derechos Humanos. María José, buenos días, ¿cómo estás? Gracias por responder a esta llamada de la Gato del Quinto FM.
1: Hola Nino, hola a todos y a todas quienes nos están escuchando, como señalabas, en esta fecha tan importante de memoria, donde tenemos que seguir trabajando y, por supuesto, recordando.
0: María José, bueno, vamos de inmediato, ¿no es cierto?, a los al hecho que nos convoca. Primero, desde el retorno a la democracia, fíjate que jamás en La Moneda se había dejado de conmemorar este día. Y tenemos que el gobierno de José Antonio Kast, ¿no es cierto?, obvia este día, ¿no?, y lo transforma en un día cualquiera. Y por lo tanto, hay ahí, no sé si piensas igual, una inflexión o por lo menos una declaración de principios en la omisión, me parece, ¿no?
1: Sí, claro, o sea, son 53 años desde que se produjo el golpe militar en nuestro país, donde primero existió, ¿no es cierto?, esta división para los chilenos, quienes querían luchar por la democracia y luchar por los derechos humanos y por la igualdad, ¿no es cierto?, donde la dictadura más cruenta que hemos sufrido se inició este 11 de septiembre. Y no conmemorarla significa principalmente querer borrar parte de la historia de nuestro país. Es importante que sigamos recordando, que sigamos haciendo estos ejercicios de memoria, principalmente considerando el compromiso del Estado de no repetición. El Estado es quien violó los derechos humanos, por tanto el Estado es quien debe asumir ese compromiso. Y entendemos que este acto de no conmemoración, esta decisión de no conmemoración del gobierno, busca borrar derechamente parte de la historia tan importante para los y las chilenas, ¿no es cierto? Por tanto, no compartimos tampoco esta decisión. Hay gente que dice que es división, pero entendemos que no es división, sino que es derechamente recordar para nunca más.
0: Exacto. Bueno, a ti te tocó, ¿no es cierto?, como Seremi de Justicia en la administración anterior, poner adelante o poner en marcha en la región de Coquimbo, principalmente, el Plan Nacional de Búsqueda. Hasta el fin de tu administración, ¿cómo avanzaba eso, María José? ¿Y cómo lo ves ahora, si has tenido contacto o conocimiento del proceso durante este gobierno?
1: Y bueno, es muy importante el Plan Nacional de Búsqueda, porque es primera vez que el Estado de Chile asume la responsabilidad de buscar, de seguir adelante con las investigaciones respecto de los detenidos desaparecidos y ejecutados políticos de nuestro país. Como te decía, el Estado es quien produjo las violaciones a los derechos humanos, por tanto el Estado es responsable de hacer este seguimiento y esta búsqueda. Y es primera vez en los 53 años que el Estado toma esta responsabilidad a través de este Plan Nacional de Búsqueda, que forma parte de la Subsecretaría de Derechos Humanos del Ministerio de Justicia. Bueno, nosotros, uno de los cambios importantes que tuvo el trabajo, ¿no es cierto?, en derechos humanos con este Plan Nacional de Búsqueda, es poder organizar al Estado completo en pro de las causas de derechos humanos, es decir, las causas judiciales que se llevan, ¿no es cierto?, ante las distintas cortes de apelaciones con los ministros en visita. Hemos visto un gran avance, por ejemplo, respecto de los peritajes, ya que el Estado se organizaba a través de todas sus instituciones para llegar y realizar estas actuaciones. Antes del Plan Nacional de Búsqueda se realizaban 5 o 6 al año, por darte un ejemplo. Durante el periodo de que surgió el Plan Nacional de Búsqueda, se hacían más de 150 al año. Se hacían los encuentros entre los distintos ministros en visita para ver cómo van las causas. Los familiares tenían acceso más directo también a las investigaciones.

0: búsqueda, se hizo entrega a los familiares y eso sigue en proceso por si hay alguien que desee solicitarlo. Es la entrega de las carpetas de cada uno de los detenidos desaparecidos, ejecutados políticos reconocidos, ¿no es cierto?, por el Estado en esa categoría. Entonces, también eso es un reconocimiento súper importante para las familias, para quienes se siguen buscando. Así que, en ese sentido, el Plan Nacional de Búsqueda tuvo un avance significativo. Sin embargo, lo que me preguntas tú en relación a cómo lo vemos ahora, haber sido una de las primeras medidas que tomó este gobierno dentro del Ministerio de Justicia, sacar a las personas que llegaron ahí por concurso, ¿no es cierto?, porque tienen las capacidades para llevar adelante este programa, y lo primero que hace es descabezarlo y poner a gente que no tiene las capacidades como para llevar adelante, nos parece peligroso, porque además significa, ¿no es cierto?, que todas estas avances que te señalaba en principio ya no se están realizando. Por otro lado, también es importante hacer mención, y aquí como que me salgo un poquito del Plan Nacional de Búsqueda, pero sigo en la Subsecretaría de Derechos Humanos, existe el Programa de Derechos Humanos, que son los abogados que llevan estas causas. Y hemos visto cómo también se les ha amarrado de manos, ¿no es cierto?, en la continuidad de la tramitación de estas causas. Entonces, como ha salido en la prensa, por ejemplo, no se les ha permitido ir a los alegatos de la corte y otras instancias. Entonces, ahí también vemos como quizás no hacen desaparecer los programas, pero tampoco los activan y tampoco les dan la fuerza necesaria para seguir adelante.
1: Los cuartan en definitiva, ¿no?
0: Exacto. Los cuartan de una u otra manera, y una de, en este caso, de manera práctica, ¿no es cierto?, en el ejercicio en materia judicial, y también tenemos el miedo o la estamos ahí atentos, ¿no es cierto?, a qué va a pasar ahora con la ley de presupuesto, porque también puede ser una forma de coartar estos programas a través de la ley de presupuesto.
1: María José, y dime, ¿cuál es tu sentimiento respecto a esto? ¿Qué hay de fondo en todas estas acciones, estos descabezamientos? ¿Qué piensas tú? ¿Hay una filosofía de fondo, una ideología? ¿Cuál es la razón, digamos, por la cual se hace?
0: Sí, claramente hay una ideología aquí, claramente se ve que existe, ¿no es cierto?, esta convicción de parte de este gobierno de borrar la memoria de nuestro país. Ya hemos visto cómo el 11 de septiembre ya no tiene la misma fuerza que tenía antes, y con esto de ni siquiera que se haga un acto conmemorativo en La Moneda, nos muestra su desidia, ¿no es cierto?, hacia los hechos que ocurrieron a partir del 11 de septiembre de 1973. Recordemos que la dictadura no es un día. La dictadura se inicia en el 11 de septiembre, pero duró 17 años en nuestro país. Y respecto de esta, hubieron más de 1.400 detenidos desaparecidos y ejecutados políticos reconocidos, de los cuales más de 1.000 todavía no sabemos su paradero. Por tanto, la búsqueda continúa, y esta siempre ha sido carga, siempre se le ha dado la carga a los familiares. Y en el gobierno del presidente Gabriel Boric, por primera vez, el Estado asumió también esta responsabilidad, que debería haber sido siempre, ¿ya? Entonces, por eso es tan importante este ejercicio, cuando uno habla del ejercicio de memoria, que no significa solo para las personas que pudieron estar en esa época, ¿no es cierto?, o solamente para los familiares, sino que para todo el país, no solamente por el tema de no repetición, sino porque tenemos que ver cómo los que estamos hoy defendemos, o qué postura tomamos, ¿no es cierto?, ante la defensa de los derechos humanos que otros lucharon por recuperar o por lograr, y cómo los mantenemos, ¿no es cierto?, como parte de nuestros derechos. Entonces, por eso no es solo recordar una fecha cualquiera, sino que es recordar un periodo de nuestra historia que fue doloroso, pero que fue de lucha, que fue también de lograr cosas, de lograr derechos, y que hoy en día vemos cómo esos derechos están tambaleando ante una administración negacionista.
1: Exacto. María José, bueno, nosotros hace poquito tiempo nos tocó recibir de nuevo a dos personas que

0: permanecían en el memorial acá en el cementerio de Salamanca, ¿no es cierto? Digamos, entiendo yo también en los filos que se repatrian, por así decirlo, a los restos del señor Marcarián, ¿no es cierto? Que también es un ejecutado de los filos. Todo eso se debe a la administración pasada, ¿no es verdad? Esas pericias, esas gestiones que se hacen, digamos, parten en la administración pasada. ¿Cómo ha sido el proceso, digamos, acá en la región de Coquimbo en general, respecto de estos temas pendientes?
1: Mira, efectivamente, durante la administración anterior se siguió con las investigaciones judiciales y con el trabajo a través del plan de búsqueda. Lo que pasó ahí respecto de las 15 personas, 15 compañeros que fueron ejecutados, asesinados durante la dictadura militar a través de la caravana de la muerte, ¿no es cierto? Que fue un 16 de octubre de 1973 en nuestro país, que es tan importante para nuestra región. Entre el año pasado y el antepasado se tuvieron que exhumar los cuerpos. Ya porque el año 98, cuando fueron encontrados, se hicieron algunas pruebas que fueron no tan precisas, por decirlo de alguna manera, claro. Y en la investigación judicial, precisamente con el apoyo del Plan Nacional de Búsqueda y todo eso, se logró identificar que habían ciertos problemas en la identificación de los cuerpos.
0: Exacto.
1: Y por eso tuvieron que ser exhumados nuevamente. Uh-huh. Y ahí el servicio médico legal, con las herramientas de hoy en día, que son mucho más precisas que la del año 98, uh-huh, se logró hacer una nueva identificación de los restos. Uh-huh. Y ahora, entre agosto y septiembre, lo que se hizo fue entregar nuevamente, pero ya de manera correcta, identificados los restos a los familiares. Ahí tuvimos el día, en agosto recuerdo, la entrega de un compañero en la comuna de Ovalle. El día 4 de septiembre también hubo la entrega en Serena de 4 compañeros más que fueron, exacto, posteriormente llevados a sus lugares de origen, como dices tú, a Los Vilos, Salamanca, Ovalle y acá en La Serena. Entendemos que es nuevamente reabrir, quizás una herida para las familias, pero que es muy importante que ellas tengan la certeza de que los restos que se le están entregando sea efectivamente sus seres queridos. Eso es, sí se logró, como decía, a través de el ejercicio que mantiene el Estado de Chile en la administración anterior, a través tanto del Plan Nacional de Búsqueda como de esta coordinación que se realiza con el Poder Judicial para la tramitación de las causas.
0: Muy bien, María José, bueno, en este mismo contexto, por supuesto, tenemos a la contraparte, ¿no es cierto? ¿Qué te parece a ti que algunos parlamentarios y parte del gobierno también esté empujando para entregar una suerte de amnistía, ¿no? O perdón a estos crímenes, a estos criminales de lesa humanidad que están aún en prisión, aduciendo que son abuelitos, qué sé yo, ¿no? Pero que cometieron los errores más grandes que registran nuestra historia. ¿Cuál es tu opinión respecto de eso?
1: Bueno, ese derechamente es negacionismo respecto de lo que ocurrió en nuestra historia, y además es ignorancia respecto de los tratados internacionales notificados por nuestro país en cuanto a materia de derechos humanos. Existe, ¿no es cierto?, el indulto en nuestro país, existen otros derechos, o más que derechos, permisos, ¿no es cierto?, para los detenidos, para las personas que están cumpliendo algún tipo de condena. Pero eso tiene requisitos, y los requisitos iniciales están en los tratados internacionales de derechos humanos, ¿no es cierto?, principalmente en relación al reconocimiento de los hechos ocurridos, y sabemos que estos militares nunca han reconocido su participación, nunca este pacto de silencio que muchas veces se ha hablado, ¿no es cierto?, donde no nos dan ninguna información respecto de paraderos de detenidos desaparecidos, de qué ocurrió durante la dictadura cívico-militar que ocurrió en nuestro país. Por tanto, es derechamente negar la historia y negar la lucha de tantos chilenos y chilenas y sufrimiento, no solo lucha, y sufrimiento de tanto chileno y chilena durante la dictadura. O sea, nosotros siempre pensamos más quizás en los familiares de los detenidos desaparecidos, de los ejecutados políticos, de los torturados, pero tenemos que pensar que este sufrimiento es un sufrimiento de Chile, es un sufrimiento de nuestro país. Exacto. Y por tanto, negar derechamente a través de estos permisos, autorizaciones, derechos, ¿no es cierto?, permisos que le quieren dar a estas personas es en ese sentido. Entonces no me parece el camino correcto, y además, como te digo, es ir en contra de los tratados internacionales de derechos humanos ratificados por nuestro país.
0: Ok, y bueno, finalmente, porque sabemos que estás en una actividad con tus hijos, ¿no es cierto?, ahí en Serena, te quiero preguntar hacia los derechos humanos como norma general. Tenemos casos, ¿no es cierto?, en Chile, digamos, de que tienen que ver con los derechos, por ejemplo, de los adolescentes que están queriendo revisarle las mochilas. Tenemos también el problema de los migrantes, que aunque, digamos, es un problema patente en nuestro país en términos de convivencia social, los migrantes también tienen derechos humanos, ¿no es cierto? ¿Qué pasa ahí? ¿Cuál es tu visión? ¿Qué pulso le tomas a cómo este gobierno ha manejado el tema de los derechos humanos en general, ¿no es cierto?, y del acceso a justicia de esta parte de la población, de las mujeres, de los estudiantes, de la población migrante? ¿Cómo tú ves, digamos, que se ha manejado el gobierno en estos temas a 6 meses de ya instalado?
1: Bueno, la verdad es que no ha habido una política de Estado respecto, a mi parecer, respecto de los derechos humanos en cuanto a su progresividad, a su reconocimiento, a ir ganando, a ir, ¿no es cierto?, obteniendo más derechos, reforzando más derechos respecto tanto, como dices tú, de la población migrante, de los jóvenes, de las mujeres y de la comunidad en general, sino que ha sido de manera quizás un poco soslayada, para que no suene tan violento, ir directamente eliminando derechos, ir a través de esto, por ejemplo, los recortes que se hicieron en los distintos ministerios, en el Ministerio de Seguridad Social, ¿no es cierto? Eso ha dado como respuesta directamente en un recorte también a los derechos humanos. Esto que decías tú de esta ley de los que buscan esta ¿cómo se llama?, de las mochilas, vigilar a los estudiantes, verlos como enemigos prácticamente más que como parte de la comunidad. Hoy en día, si bien hemos tenido una sociedad muy individualista, hoy en día se va aumentando con esto, se va viendo que cada uno tiene que defenderse solo, y eso, ¿no es cierto?, no nos permite seguir avanzando. O sea, como te decía, lo importante de recordar es también saber cómo yo hoy me paro frente a la lucha por mantener estos derechos, por conquistar nuevos derechos y por recuperar derechos perdidos. Y este gobierno lo que ha hecho es irnos quitando derechos, quizás. No lo dicen abiertamente, pero sí se ha notado a través de estas leyes, como te decía, de recorte, de intromisión en los establecimientos escolares, de no permitir, ¿no es cierto?, una regularización estable para los migrantes, y por otro lado, ir también trabajando con la gente en el negacionismo que hemos mencionado anteriormente.
0: Exacto. ¿Cuál es la postura, según tú, ¿no?, que tiene que asumir el progresismo, la izquierda en este país, frente a esta arremetida? Porque da la impresión, ¿no es cierto?, de que, bueno, evidentemente hay una atomización natural después de dejar el gobierno, pero ¿cuál es la postura que tenemos que asumir nosotros como eventuales y perpetuos guardianes de nuestros derechos, del derecho de la gente? Porque hay la seguridad también, hay un derecho a la seguridad, y esta también tiene que ser económica, ¿no? Y en estos momentos justamente Chile está siendo estrangulado. ¿Cuál es la posición, tú crees, de que debe asumir las izquierdas y el progresismo en estos momentos, en esta hora tan terrible?
1: Sí, bueno, el gobierno anterior, recordemos que los pilares eran seguridad económica, seguridad social, y seguridad, ¿no es cierto? En el sentido que hoy en día está tan de moda estas dudas que tenemos respecto a si podemos estar tranquilos.
0: Exacto.
1: Yo creo que lo primero que tienen que ver es sentir cierto silencio, y ahí también me hago responsable de todos. Hemos mantenido cierto silencio quizás estos primeros 6 meses, quizás por esto mismo que dices tú, de haber salido recién, de ver cómo se arma esta situación, pero ya pasaron 6 meses, por tanto, la organización es lo primero, lo más importante, y en segundo lugar, ese ruido. Hablar estos temas, comentarlos, decirlo, no solo quedarnos con la publicación quizás de redes sociales, sino que salir a la calle a hablar, a decir, a gritar todo lo que efectivamente está pasando. Eso yo creo que es uno de los primeros pasos que debemos tomar, ¿no es cierto?, ante la situación que estamos viviendo hoy.
0: Bien, María José, te agradezco infinitamente este contacto, ¿no es cierto? Y bueno, espero que podamos seguir conversando sobre esto y otros temas. La Gato al Quinto FM siempre disponible, por supuesto, al debate, a la diferencia de opinión. Y bueno, te dejo los micrófonos para que dediques a nuestros auditores y auditores. Quiero mandar un saludo también a la gente de Serena y Coquimbo que nos está escuchando también. Gato al Quinto FM es justamente un medio donde se reflexiona abiertamente respecto de todos los temas. Así que saludos, y nosotros siempre dispuestos y siempre disponibles a reforzar, por supuesto, el trabajo del progresismo nacional.
1: Sí, mira, lo primero, agradecida de la oportunidad, porque como te decía, yo creo que una de las primeras cosas que tenemos que hacer ahora, ya pasado el no sé si chaparrón, susto de este nuevo gobierno, es hablar, es salir, es comunicarnos, es contar lo que está pasando. Así que muchas gracias por permitirme usar tus micrófonos, comunicarme con todos y todas quienes nos están escuchando. Y por otro lado, también hacerles un llamado a informarse, a debatir y sobre todo cuestionar lo que se nos dice, porque vemos mucha desinformación en lo que se nos dice, mucho ocultamiento respecto de lo que está pasando, mucha propaganda que viene en definitiva a nublarnos la mente, ¿no es cierto?, respecto de que seamos una sociedad pensante, una sociedad crítica y una sociedad que quiere seguir avanzando. Así que ese yo creo que sería el primer llamado, y no primero a la gente de progresismo, como dices tú, pero yo creo que a toda la comunidad, porque en definitiva esto nos va a afectar a todos de una u otra manera.
0: Muy bien, María José, que tengas un lindo día también ahí en familia, disfrutando las fiestas que se avecinan. Y gracias, gracias una vez más por este contacto.
1: Fecha importante durante el mes de septiembre, es el 11 de septiembre. Exacto. Nos estamos viendo, gracias.
0: Abrazo, que estés muy bien. Ahí teníamos entonces a María José Rojas, ex Seremi de Justicia, del gobierno de la administración pasada de Gabriel Boric, ¿no es verdad? Aquí en La Gato al Quinto FM, otra voz, otra música, otro pensamiento, ¿no? Y nosotros, por supuesto, a la música, a la selección que tenemos preparada para ti el día de hoy, Desapariciones, Los Fabulosos Cadillac. En La Gato al Quinto FM, el rock me tiene así. Vamos.

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Bien amigos, ahí pasaba Sui Generis con el inolvidable Las Increíbles Aventuras del Señor Tijeras, perteneciente al álbum Anécdotas de las Instituciones. El último álbum de estudio de esta banda argentina, ¿no es cierto?, producido ya por el año 1971 con Charlie García, Nito Mestre, Oscar Moro en la batería. No recuerdo quién más. Y que habla justamente acerca de los procesos que vivieron los propios argentinos, ¿no es cierto?, con su dictadura militar. A diferencia nuestra, claro, ellos encarcelaron finalmente al dictador. Y nosotros, bueno, lo dejamos pasar. En fin, la historia ya se ha contado tantas y tantas veces, pero así como se ha contado tantas y tantas veces, conviene rememorarla. Como decía José, María José, no para generar división, sino para aprender de esos oscuros periodos de la América Latina donde siempre hubo una mano negra detrás, y esa mano negra fue la de Estados Unidos, como ya lo sabemos en los archivos desclasificados de la CIA.

estábamos hablando también por teléfono mientras comentábamos, ¿no es cierto? Mientras pasaba la música, perdón, estaba hablando con Alfonso Maturana. La intención era que él viniera también hoy día a estos micrófonos para que pudiésemos comentar su libro, La historia de la dictadura en Salamanca, que es también un libro muy, muy importante, ¿no es cierto? Porque hace referencia acerca de aquellos que solamente la gran mayoría sospecha, o que se, hasta el lanzamiento de este libro el año pasado, que lo hicimos en nuestra casa anterior, ¿no? Del que no había documentación. Entonces Alfonso había estado trabajando durante varios años en este libro y lo lanzó el año pasado, ¿no? Y ahí salían datos que, bueno, que uno se asombra realmente de cómo nos comportamos y cómo fuimos como comunidad en aquella época. Entre las cosas que puedo mencionarte, ¿no es cierto? Si tú recuerdas a don Iván Martínez, padre, ¿no? Don Iván Martínez, hijo, falleció hace un par de años también. Radicales ellos, del Partido Radical, ¿no es cierto? Iván Martínez, padre, fue puesto ahí de rodillas con las manos atadas y vendada la cabeza con un capuchón en la cabeza durante todo un día frente a la comisaría de Salamanca para que todo el mundo lo viera, porque había un periodo en que las personas podían salir a hacer sus trámites y luego volvían a toque de queda, entre otras cosas. También el paseo como animales, ¿no? Amarrados a jeeps militares o policiales por toda la circunferencia, ¿no?, de la plaza de armas, de dirigentes sociales, de camisas, semidesnudos, ¿no? Eso ocurrió aquí también en Salamanca. Como te decía, una de las cosas más pavorosas, la actividad de soplonaje de muchos vecinos y vecinas que son culpables justamente de las torturas que sufrieron esos otros vecinos y vecinas, y son culpables además directamente, ¿no?, de la muerte de estos cuatro salamanquinos ahí en la cárcel de La Serena al paso de la caravana de la muerte, y del poeta Juan Bruna, que fallece, digamos, en la cárcel del año 1974, un año después, producto justamente de su vejez y de todos los apremios ilegítimos que había sufrido en el periodo, ¿no? Hay culpables, hay personas en nuestra comuna, ¿no es cierto?, que llevan esa culpa en su corazón y en su alma. Y que fíjate, por una cosa tácita, un acuerdo comunitario, no se habla de aquello, porque entendemos la gran mayoría, y hay que tener en cuenta también que muchas de esas personas eran muy creyentes, ¿no? Entonces cuando uno les pregunta, dicen, no, Dios hará su trabajo, Dios hará justicia con aquellas personas que participaron activamente, ¿no?, en implantar el horror en nuestra comuna de Salamanca.

Saludamos a aquellas personas además que estuvieron muy involucradas en los trabajos del retorno a la democracia. Muchas familias, no las voy a nombrar aquí por supuesto porque en realidad uno respeta aquello, ¿no? Pero muchas familias estuvieron también involucradas en acciones, digamos, recibiendo dirigentes políticos. Por aquí pasaron muchos dirigentes políticos que más tarde estuvieron años en el Congreso, sin mencionar a, solo por mencionar a uno, Alfredo Saldívar. Estuvo por acá Jorge Insunza Padre, ¿no? En fin, muchísimos y muchísimas que vinieron a Salamanca en clandestinidad, ¿no? Una anécdota, mi mamá por ese entonces tenía una bueno, tenía su oficina de contabilidad ahí en Matilde, Salamanca, y yo un día llegué a dejarle tecito y dentro de ahí estaban, había mucha gente reunida en ese pequeño espacio, y me dijo: negro, cierra la puerta. Y porque estaban escuchando justamente el discurso de Salvador Allende, el último discurso, ¿no? Entonces a ellos, a ellas también agradecerles el haber estado comprometidos con el con la recuperación democrática de la nación, que ocurre el año 1988 con el plebiscito. No es solamente, fíjate tú, son hitos, estos son hitos nada más, pero entre medio pasaron muchísimas cosas. Muchísimas cosas. Las persecuciones siempre tuvieron un tinte comunitario, en el sentido de que, claro, muchas personas salieron arrancando, porque en esa época la movilización era en tren prácticamente, entonces todas las estaciones de trenes locales estaban controladas por los militares. Muchos dignatarios, funcionarios de la reforma agraria, miembros de partidos políticos salieron arrancando por los cerros de Camisa hacia Calera, donde pudieron finalmente tomar tren hacia el sur o hacia el norte, ¿no? Reuniones de personas que en algún momento pensaron seriamente en oponerse armadamente, con armas, ¿no?, al nuevo régimen. Recuerda tú, o para que sepas, ¿no?, que tú no habías nacido, quizás no tienes este dato, ¿no? Los primeros días, el primer mes de la dictadura militar, Salamanca estuvo controlada por cerca de 20 personas en un comité, ¿no es cierto?, que se agrupó, digamos, para ello, apoyando a carabineros, ¿no?, con recursos, con camionetas, con insumos. Y eran 20, nada más que 20 personas, tenían controlada toda la comuna con el sector rural, ¿no? Por las noches se paseaban, digamos, con focos, apuntando a las casas, a los cerros y disparando al aire, ¿no?, dando esa sensación de que había control, pero no eran más que 20 personas. Y luego, claro, llegarían los militares a la zona, digamos, a tomar control de ella. Pero no era como idea que todo se sabía de inmediato. La gente se enteró, fíjate tú, mucha gente que vive en el sector rural, en las partes altas, en Cuncumén, Batuco, se enteró de lo que estaba pasando porque ellos sintonizaban sus radios transistores y pescaban radios argentinas. Y en Argentina se pensaba que este sobrevuelo de aviones por la zona central implicaba que se estaba preparando una invasión chilena hacia Argentina. Como tú ves, el tema de la guerra entre Chile y Argentina siempre ha estado latente, ¿no? Y más tarde en Argentina se sabe, ¿no es cierto?, que hay un alzamiento que culmina con esta dictadura y ellos comienzan a transmitir lo que estaba pasando en Chile, ¿no? Y así se entera la gente del Valle Alto, ¿no?, de cómo qué es lo que estaba pasando, digamos, ¿no? Y al otro día, por supuesto, los militares están prácticamente en toda la nación. Volvemos a insistir, en Salamanca llegan un poquito más tarde, y Salamanca, Illapel y Los Vilos fue prácticamente administrada por carabineros en esa época, ¿no? Aquí había un tipo, no me recuerdo el nombre, que se llamaba el Capitán Loco, que era un tipo totalmente desquiciado, ¿no?, y que por, digamos, gestiones de Roberto Rondanelli se le saca del cargo y se pone a otra persona, digamos. Este ser desquiciado, bueno, mira, el libro de Alfonso Maturana, que yo lo recomiendo muchísimo, es a mi juicio su mejor factura, porque evidentemente todos sus otros libros tienen que ver con una cosa mucho más arqueológica o histórica, muy antigua, ¿no? Pero el libro de Alfonso Maturana, La historia de Salamanca, es un librazo, porque justamente descorre ese velo prohibido hasta nuestros días respecto de lo que ocurrió en Salamanca verdaderamente.
Así que si te lo puedes conseguir, hazlo, porque es un libro fantástico. Nosotros continuamos con la música cuando ya falta un minuto para las 11 de la mañana. Esto es de Kiruza, Algo Está Pasando, también de la época de los 80, ¿no? Con una semblanza de lo que ocurría a la juventud de aquellos años, que donde comenzaba a imponerse el hip hop o el rap. Y luego yo vuelvo para despedirme. Dale volumen. Ah, no, pues eso no es nada. Oh. Mira, me tiró Personal Jesus de Depeche Mode. Bueno, te dejo con esa igual. Y luego me vuelvo para despedirme.

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Muy bien, amigos, amigas, cuando son las 11:07, me toca despedirme el día de hoy. Ha sido un placer, como siempre, pedirte que te cuides el fin de semana, naturalmente. Ya vienen aquellas jornadas maravillosas de las fiestas patrias. Hoy es un día de recogimiento, un día de reflexión para todos nosotros, para toda nuestra comunidad, para todo el país. Aunque hayan fuerzas, aunque los medios de comunicación se empeñen, ¿no es cierto?, en borrar la memoria de este país, mientras hayan personas que no olvidemos, que resaltemos lo importante de construir pensando en que el país no puede volver a cometer esos mismos errores, de que el país necesita de alguna manera ir hacia el amor fraterno entre todos quienes lo componemos, todos y todas quienes lo componemos. Mientras eso esté pasando, mientras eso esté vigente, no faltarán las voces, por lo menos aquí en La Gato al Quinta, que defendan el derecho de vivir en paz, como pedía el gran Víctor Jara. Amigos, amigas, esto no es división, es memoria, que es diferente. Memoria, memoria, justicia, reparación es lo que necesitan estas personas. Este país jamás va a poder avanzar sin que esos familiares sepan qué pasó con los suyos, una vez que el Estado, utilizando todos sus aparatos de represión, todos sus recursos, los haya hecho desaparecer, ¿no? Por lo tanto, mientras eso continúe, y más, si algún día se llega a saber toda esa información y qué pasó con estas personas, ¿no es cierto?, aún así, más importante será mantener la memoria viva, vigente, para que las nuevas generaciones se enteren de lo que hizo el odio, de lo que hizo el fascismo en este país hace 53 años atrás. Y cómo no despedirme con una tremenda canción, pidiéndote además que te quedes con

0: Hoy a las 8 de la noche, en frente de la Municipalidad de Salamanca, o a un costado, se va a realizar la tradicional velatón, ¿no es cierto?, por las víctimas de la dictadura y en particular por las víctimas de Salamanca de la dictadura militar. 8 de la noche. A eso de las 9, entonces también el recado que me faltaba darte, ¿no?, es que Ancatu al Quinta, con el tributo, con más que nada, con esta jornada de revisión y de canto hacia su padre, hacia Eduardo Gato al Quinta, se traslada al patio de atrás. Va a empezar a las 8:30, 9 de la noche, más o menos. Así que, amigos, amigas, todos invitados para hoy, 8 de la noche, la velatón organizada por la Organización de Derechos Humanos Semillas de Memoria. Y a las 9 de la noche, ahí en el patio de atrás, este encuentro local con la música de Eduardo Gato al Quinta y su hijo Ancatu al Quinta. Ahora sí me voy. El pueblo unido jamás será vencido. Así va a ser siempre. Venceremos. Siempre. Vamos.
1: Será vencido el pueblo.

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0: Son las 11 de la mañana, 15 minutos.
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1: Doce horas, seis minutos.
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5: Qué hermoso se ve el cielo chileno cuando, llegado septiembre, el azul que nos cubre se ve plagado de trocitos de papel de seda, de distintos tamaños y colores, surcando nuestros aires. Son los volantines, de distintos tamaños y formas, con variados nombres dependiendo de su figura y con una sola misión: entretener a quien ansioso desea dominar los aires con las varillas del coligüe que sostienen la figura, manejando sus movimientos con los hilos y disfrutando de la inmensa o pequeña cola que se menea entre el espacio que nos separa del cielo. Según los entendidos, que en nuestro país son muchos, su origen se remonta a China y su creación a un general de nombre Han Xin, 200 años antes de Cristo. ¿Quién iba a pensar que hasta hoy seguiríamos disfrutando de la hermosura de sus formas y la proeza de los héroes que luchan con el viento para hacer gozar a todos quienes disfrutan con esta bella tradición primaveral?
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1: Catorce horas, 31 minutos.
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1: El movimiento campesino y la reforma agraria. Un antecedente importante a la reforma agraria, encarnado en el llamado Plan Choapa de 1965 y posterior Ley de Reforma Agraria de 1967, lo podemos situar en la actividad sociopolítica del movimiento campesino de la primera mitad del siglo XX. Por ejemplo, para 1925 existían unos 10 sindicatos campesinos en el Valle del Choapa, con más de 5.000 afiliados. Por lo mismo, se entiende que con este nivel de organización, la movilización campesina de Tranquilla a inicios de 1920 contase con el apoyo de los campesinos del Fundo Cuncumén y la Federación Obrera de Chile. En sintonía con los tiempos, lo sucedido en Choapa se correspondía con lo acontecido en los yacimientos salitreros y cupríferos del norte, la persecución del movimiento obrero. Unos 30 años más tarde, se movilizaban también los campesinos de Peralillo, Limáhuida y nuevamente Cuncumén, y las demandas en los pliegos de peticiones, al calor de los paros y las huelgas, eran en términos generales las mismas: la regulación de la jornada de trabajo con relación al salario y el pago de remuneraciones atrasadas. Sin embargo, una nueva demanda había comenzado a surgir, porque ante la propuesta de la Corporación de la Reforma Agraria, institución creada bajo el gobierno de Jorge Alessandri hacia 1962, cuyo objetivo era promover el arrendamiento parcelado de los predios fiscales a los inquilinos, los campesinos movilizados por su parte exigieron la creación de asentamientos. Esta verdadera lucha por la propiedad, o del derecho a la tierra si se quiere, fue al mismo tiempo la reivindicación del movimiento campesino y sería el motivo central de la reforma agraria de 1967.
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1: Quince horas, cinco minutos.
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0: bienvenidos a una nueva radio de Psycho Drew. Hoy es este viernes del año, así que ahí entramos con todas las ganas. Bueno, esta semana, desde la semana pasada, Bueno, desde el mes pasado, ¿verdad? Estoy aquí acompañado, como siempre, de mi gran amigo. No se presenta, perdón, chiquillo, está tomando agua, se asustó.
1: Ahora sí, sí, me dio un lag mental, discúlpeme. Una semana aquí nos encontramos con nuestro querido Andrei, locutor de Psycho Drew. Y me parece que el día de hoy tenemos una temática que sigue siendo igual de potente, igual de proyectable para muchos, sin nombrar nombres, pero bueno.
0: Vamos acá, como siempre, estamos sin filtro, así que acá podemos hablar como queramos y expresarnos como nosotros queremos, ¿ok? Así que este viernes, para ya dejarlo claro, vamos a hablar sobre el amor y la amistad. No, okay. Vamos a ir a otro tema, a otro, porque el viernes pasado se hizo bastante extenso.
1: Sí, estuvo muy bueno en todo caso.
0: Sí.
1: Estuvo muy bueno. Pero bueno, sí, ¿por qué esta temática?
0: ¿Por qué esta temática? Porque, pues lo veo bien, o sea, me pasé por redes y dije, a ver, hablamos mucho del amor y también de la amistad, lo comparamos, o sea, yo por mis compañeros veo que tienen su, no sé, su pololo, su pareja, y también tienen amistades alrededor. Y si, no sé, nos proyectamos un poquito, vemos que, ¿qué pasa si esas dos personas terminan? Va siguiendo por un extremo, como que el grupo se separa,
1: solo una misma forma. Siempre se llega a disolver por los mismos problemas.
0: Sí.

0: Totalmente, es un caso que es muy común y siempre pasa que al final dos personas de ese grupo, no sé, por decirte de ocho personas, dos de esos ocho terminan al final estando juntos y suele terminar bastante mal. Suele terminar bastante mal porque al final depende mucho de la época que lo hagas, qué edad tengas, qué está pasando por el momento de cada persona, cómo cambian las personas también por año a año. Y hay muchas variantes. Generalmente siempre suele terminar mal hasta que llega un punto que he visto, me ha pasado también con amigos, que hay un punto de madurez que llegan en algún punto de su vida, llámese después quizás un año, dos, tres o cuatro después de terminar, que vuelve a estar todo bien y vuelve a estar todo tranquilo. Como también otros casos que ya literalmente todo muere y tú no quieres saber nada de nadie y listo, y fue.
1: Como también hay casos, bueno, he escuchado por la hermana del Vans, que no sé, tenía una pareja de jóvenes, no se hablaron nunca más, y ya cuando están adultos, no sé, un tipo de universidad, saliendo de universidad, ya se vuelven a hablar y vuelven.
0: ¿Eso dijo
1: a...
0: hermana Vance? Ya, la señora Vanessa. Muy
1: bueno,
0: bien.
1: me acuerdo muy bien.
0: Ok, sí.
1: Si es que la memoria no me falla, ¿ok?
0: Es común, de hecho, ese es un tercer camino. Y de hecho, ese camino puede ser muy entretenido, porque tú puedes dejar de hablar con esa persona o no la hablaste por X razón, no porque se vean mal, sino como. No se hablaron ya.
1: Y como que se alejan, se distancian.
0: Pero eso es normal, es común.
1: Sí.
0: Y claro, la voy a encontrar 10 años después y es normal. A mí me ha pasado, de hecho, con amigos, que por ejemplo, yo no hablo con ellos desde que salí de segundo medio. Y el otro día me pasó algo muy curioso. Estaba en mi correo personal, el mío, no del colegio. Escribo mi nombre, porque al final yo de repente me autoenvío correos desde cuentas. Y me salió el nombre de un amigo que también se llama Nicolás, y un correo antiguísimo de que yo me acuerdo de ese correo de que era de él, y le hablé así como que me recordé el correo y le hablé por Instagram. Le dije, hola hermano, ¿qué tal? ¿Cómo estás? Y no le hablaba, yo creo que por lo menos 7, 8 años que no le decía ni hola.
1: Sí, ¿cachai? Obviamente.
0: El respeto está, los recuerdos están y todo, pero netamente es distancia y eso provoca que uno no se hable. Y bien, y es como si estuviéramos en una tarde de colegio conversando como si nada. Es bonito, a mí me encantan esas historias que de repente funcionan así ya, no porque se lleve mal ni nada, solo el destino lo quiso así ya.
1: Como decir, como que vuelven a conectar. ¿Sí? y como así decirlo.
0: ¿Qué quieres decir, André?
1: Vamos, yo sí que puedo. Vuelven y recuperan el tiempo perdido.
0: Excelente, muy bien.
1: Y lo disfrutan, salen, van, no sé, hacen una pichanguita, podría decir.
0: Algo, lo que sea. Imagínate, a mí me pasó viendo un correo nomás. Literalmente escribí mi nombre y me salió el otro Nico de hace muchos años. Y no sé, me causó mucha curiosidad. Le dije, mira. Y de hecho, lo que hice fue sacarle foto. Esa foto se la mandé por Instagram y le dije, mira quién me encontré. Y ya, así como, X, muy estúpido y todo. Pero grande, es bonito eso cuando pasa. Ahora, ¿qué pasa cuando eso lo llevamos a la temática del día de hoy? Porque yo te lo nombré en un espacio de amistad. ¿Qué pasa cuando es en términos amorosos?
1: Igual, depende, como dijiste, de la situación, del momento, pero yo creo que es bastante normal separarse, no volverse a hablar, ver, como tipo, distanciarse. Pero no al tiempo, no al momento como de odiar. Como odiar a la persona, como tener su respeto, sus momentos. Y si llegado caso, no sé, se puede volver a hablar. No digo que sea malo, ni que sea bueno. O sea, no es malo, sino creo que sería bueno. Porque así los dos se dan cuenta de las cosas que fallaron dentro de la relación. Porque mayormente pasa en adolescentes. Bueno, yo lo viví. Y pues no pienso que está mal como volverse a hablar, pero hasta ahí.
0: Claro.
1: O sea, si pueden formar una otra amistad.
0: Lo que pasa es que es igual que a mí me gusta ese mensaje, porque al final esos procesos que uno deja a mitad, por así decirlo, y realmente terminan muy mal, después te carcome un poco el hecho de como de recordar, o el hecho de que fallé, cómo pude mejorar, no lo hice. O me gustaría saber qué hice mal para después en una futura relación no volver a cometer los mismos errores. Hay muchas variantes en general.
1: Pero hay veces que a uno le pasa como que le da un toque y dice, ¿por qué terminamos así? ¿Por qué no sé, arreglar las cosas un poco? Porque a veces cuando termina feo.
0: Sí, lo que pasa es que hay forma de terminar. Tanto en amistad como en amor. Uno puede también terminar, comillas, con un amigo, y por estupideces. Ahora, sí, es obviamente más común terminar claramente con alguien en términos amorosos que con un amigo.
1: Sí.
0: Realmente entre hombres o hombre-mujer, no sé, suele pelear tanto y como que esa relación termina.

0: Miren, a menos que alguien se cambie de ciudad y lo común, ¿cachai? Ahora, si uno lleva ese mismo concepto a lo que es el amor, en adolescentes, claro, suele hacerse como, ok, terminamos, no hablamos más y ya está, ¿cachai? Pero yo, al menos cuando yo iba en medio, me llegó a pasar, nunca llegué a oficializar una pareja como tal, pero sí cosas en general. Y pasaba lo mismo, así como, claro, uno terminaba de hablar y era, ¿y por qué? ¿Cachai? Porque lo común es eso. Lo no común es como llevarse bien con esa
1: Sí.
0: persona. Y eso es raro, muy raro, para quien lo vea. Y me tocó pasar por tanto uno como el otro caso. Un caso de, oye, te odio, te detesto, no quiero hablar contigo. Y otro caso de como, ok, pero buena onda, así como chill. ¿Cachai? Así como, de por sí nos llevamos bien, ¿por qué no seguir llevándose bien? Y claramente no escalar a nada, sí llevarnos bien, tener un respeto y conversar. Porque de algo
1: Porque
0: surgió eso, ¿cachai?
1: sí, y porque si no se agarran como, no sé, o vienen en eso las disputas en sí, en
0: Que
1: quién, a quién aprecian más
0: son disputas estúpidas.
1: sí, siendo
0: ¿Qué quieres que
1: honesto.
0: te diga? Son disputas y
1: Yo
0: estúpidas
1: lo
0: porque al
1: reconozco, yo lo
0: final
1: reconozco.
0: son tontas, ¿cachai?
1: Sí.
0: No, no hay,
1: Como
0: no hay,
1: amargarte el rato
0: no hay tiempo
1: para
0: para
1: sí.
0: eso. La vida pasa rápido, los momentos pasan rápido. Prefiero que arreglemos, hablemos bien y estemos decentes y que cada uno tenga su mente bien. A estar pensando qué hubo mal, por qué no conversamos, o lo incómodo que se forma en los momentos cuando llega X persona al lugar y estupideces de aquí para allá.
1: O
0: ¿Las
1: como en sí,
0: entiendo?
1: el grupo, o sea, el grupo sigue en sí unido, ¿ya?
0: Sí,
1: O
0: pero
1: sea, digamos, no
0: claro.
1: sé, 8 o 10 personas y van a hacer una salida, o excluyen a 3 o 4, o van todos o no invitan a una persona.
0: Claro, cuando pasa esto, claro, que justamente terminan dos personas de un grupo grande en términos de número, sí. Ahí es donde llega la disputa de, oye, va esa persona, pucha, ya yo no voy. Y alguien se sacrifica para no ir y pasa, es común, es muy común. Pero es muy estúpido porque al final, si bien dos personas de un grupo se pelearon, no tienen por qué matar a una cohesión de 8 o 10 personas. Ahora, vayan esas dos personas que se tienen malas y no se hablen y ya, así como solo vivan y listo. Pero bueno, eso es muy difícil hacérselo entender a gente joven. Los adolescentes generalmente se toman todo muy a pecho. Todo el fin del mundo.
1: Sí.
0: Y la verdad que claramente eso no es así y pueden arreglar las cosas de una manera distinta.
1: Tienen tiempo, tienen sus
0: Tienen de
1: situaciones.
0: todo,
1: Sí.
0: tienen todo. Una relación de colegio no tiene por qué ser ni la primera ni la final. Hay momentos. Hay momentos y momentos. Creo que fue una buena introducción del tema.
1: Así los
0: Primera.
1: abarcamos para todo lo que nos
0: Sí,
1: vamos a
0: eso es
1: entender.
0: lo que vamos a hablar
1: Sí.
0: el día de hoy. Para que entiendan un poco y se. Proyectos, se sientan tristes, se sientan felices. Todas las quejas ahí al Instagram de
1: Ya
0: Don
1: saben, siempre me
0: Psychodeo.
1: escriben, así que yo siempre lo estoy leyendo.
0: Excelente. ¿Pausita musical?
1: Sí. Bueno, un tema de Marcos, ya saben, siempre lo hemos escuchado acá en el canal, en la radio, siempre. Así que nos vamos con My Kind of Woman, de Marc de Marco.

0: Bien, ya estamos de vuelta después de esta gran canción de nuestro querido Mac DeMarco. Qué gran artista, ¿verdad? Mac DeMarco. Es como para escucharlo en todos tus moods. ¿Estás feliz? Mac DeMarco. ¿Estás triste? Mac DeMarco. ¿Estás depresivo?
1: ¿Estás chill? ¿Mac DeMarco?
0: Mac DeMarco.
1: ¿Todo?
0: Sí, es un personaje. Un artista muy multifacético. Bueno, ustedes saben que dentro del último programa nosotros hemos llevado un poco una dinámica que nos lleva a sentar las bases del programa, ¿no?
1: Sí.
0: Y luego ir un poco dando preguntas libres. No tanta pauta, sino conversar de la vida, preguntarse algunas cosas que uno cree que las respuestas son obvias, pero al tener diferentes edades dentro del mismo grupo radial, en este caso que hoy ya somos dos, la vez pasada fuimos tres, podemos también distinguir visiones distintas, valga la redundancia. Así que eso. ¿Qué pregunta tiene por ahí anotada en su querido libreta?
1: Tengo varias, pero vamos por una que sí me llama la atención y la veo diariamente, así que
0: okay.
1: ¿Los celos son comunes en la amistad o en el amor?
0: Ambas, según lo que yo...
1: Justifique su respuesta.
0: Ajá, justifique mi respuesta. Yo creo que uno, el concepto de ser celoso de mi amigo, yo creo que es común. Porque pueden haber dos muy buenos amigos que después llega un tercero o cuarto personaje a ese grupo y ese personaje puede empezar a salir más con tu amigo que ya tú venías saliendo de antes, y lo más probable es que te dé un mínimo
1: toc.
0: Sí, toc o celo, o tú quieras ser partícipe también de eso. Porque tú puedes pensar, decir, oh, pucha, me dejó de lado, o pasó esto por acá, ¿por qué no sale conmigo? ¿Cachai? Es donde empezás a preguntar tantas cosas.
1: Y de ahí te empieza a llegar que, me están excluyendo, me están dejando.
0: Sí. Por lo tanto, sí creo que los celos entre amigos son muy reales, como también el amor. El celo de una relación al final es parte básica de una relación. Claramente, ojalá no hubieran, pero uno puede creer que no es celoso hasta que después llegan situaciones tan mínimas que tú dices que, sí. Ok, sí puedo ser celoso.
1: Tipo, no sé, le ayudas a alguien por, no sé, una compañera. O sea, se le cayó algo y pues, típico celo que siempre marcan.
0: Sí, son estupideces igual. A mí los celos son una cosa que a mí no me gustan, ni tampoco me gusta practicarlo, en el sentido de que al final si uno está con esa persona es porque tú estás dando confianza de que esa persona puede tener su vida aparte del amor, puede tener una vida fuera de la pareja. Está bien, nunca es tampoco estar 24/7 juntos, no hacer todo juntos, ¿para qué? ¿Cachai? Siempre,
1: o sea,
0: siento...
1: Lo veo como innecesario y... O sea, sí es necesario. ¿Por qué? Porque pasar todo el tiempo como que te consume la persona.
0: Es que sí, y al final...
1: Y al final te terminas agotando y por eso...
0: Terminas cansándote, terminas enojándote más. Lo más probable es que estés abierto a que por cosas más pequeñas te molestes antes de lo que podrían pasar en otro momento. Entonces, sí, pero eso netamente yo creo que va también de la construcción de la confianza, de la construcción de qué entendemos por nuestra relación.
1: Bueno, como dijiste, principalmente por la confianza.
0: Es confianza, es netamente confianza.
1: Y como se desarrolla entre las dos personas, porque
0: claro.
1: Si no, entonces obviamente van a estar celando y a la peor de los casos terminan.
0: Y sería ideal siempre que, esto ya es como la perfección, claramente nadie es perfecto, todos pueden caer en esos errores. Pero yo siempre siento que si uno va a estar con alguien, hay que sentar las bases rápido.
1: Sí.
0: ¿En qué sentido? Primer mes de pololeo, tú sabes que viste alguna conducta, no sé, que a ti no te gusta o algo por el estilo, explícitala, dímela. Yo sí. Te lo digo, oye, ¿sabes qué? Pasó esto, me siento así. ¿Podemos buscar algo distinto o se puede hacer esta cosa distinta? ¿O vamos a tener que estar lidiando con este problema lo más probable que muchos meses sí. O lo que duremos? ¿Cachai? También muchos de los problemas que caen las relaciones es que no conversan las cosas.
1: Una cosa X que dijiste, lo de plantear las...
0: Las bases.
1: Las bases. Por lo general lo hacemos los primeros 4 meses.
0: Sí, y ya después se va al carajo.
1: Y después, ahí si no lo seguimos hablando, si no lo seguimos trabajando, pues...
0: Lo que pasa es que, fuera de broma, el amor es un trabajo.
1: Sí.
0: En el sentido de que tú estás constantemente llevando una relación de a dos, bueno, o de más, dependiendo de tu forma de amar, sí, que tengas
1: cada uno. Que tienes un gusto.
0: Aquí ya muchos gustos.
1: Para colores... para gustos hay colores, ahí está.
0: Hay muchas formas de verlo y de llevarlo, y si es un trabajo, porque tú tienes que estar lidiando siempre con problemas, siendo el apoyo de una persona distinta, y eso conlleva mucho gasto de energía, mucho gasto de energía. Entonces claramente van a haber días que tú lo más probable es que estés más fácil a molestarte, o estés peor, o estés más bajo, Y no es que no quiera estar con la persona, sino que está de repente más cansado, pero bueno. Esos son otro tipo de discusiones. Sí. Eso, en conclusión, para yo terminar ya con mi respuesta, los celos son totalmente comunes, no me gustan y siento que se pueden trabajar desde antes. Siento que si tú sientas bien esa base al comienzo de la relación y tú dices, ok, yo soy así, lo más probable es que me veas quizás haciendo esto con X persona, pero es normal, porque yo ya soy de esa manera, ¿cachai? Ahí también podemos ver las variantes de, no sé, André es muy de piel, André no es de piel. Ok, si es de piel, entonces eso quiere decir que va a estar abrazando a su compañera cada cierto... Sí. Ok, ya es normal, ya, lo entiendo. No me gusta, pero ok, lo entiendo, ¿cachai? Porque tampoco se trata de que tú cambies esas conductas, sí, porque alguien, o sea, te lo, no, está impidiendo.
1: O sea, no tienes que cambiar por la otra persona, tú tienes que cambiar para ti. Ya, lo retribuyo. Tuvimos una pausa, tuvimos un problema técnico, así que aquí volvemos. Como estamos hablando, era sobre... aquí estamos hablando sobre no cambiar por otra persona.
0: Sí.
1: Sino ser tú mismo, entregarte como eres, y si, sí, aceptan, y si te aceptan como tú eres, está bien.
0: Es que esa parte también es lo fundamental. Sí, ¿tú puedes cambiar algunas cosas tuyas cuando estás en relación? Sí. ¿Tienes que cambiar tu esencia y el cómo eres 100%? Totalmente no. Cada uno tiene actitudes buenas, actitudes malas, actitudes curiosas, cuestionables también, pero se trata también de aceptar esa parte.
1: Y también la identidad de la persona.
0: Esa palabra a mí me gusta mucho, identidad, porque al final, claro, no es ideal tampoco cambiar esas conductas. Pero bueno, ya fue mucho monólogo, ahora sí te permito que tú respondas a la pregunta que me hiciste. ¿Existen los celos en la amistad y en el amor? ¿Son buenos, son malos?
1: Sí, en todos los casos. En todos los casos siempre hay celos. Como dijiste, a veces... No sé, a mí me ha pasado que siempre tengo amigos muy cercanos, familiares, hasta mis primos. Me pasó con mi primo. Yo era súper así, muy juntarme con él, siempre después del colegio, nos veíamos, no sé, jugamos algún videojuego, íbamos a mi casa, jugamos a la Play, lo normal entre primos. Pero él, yo lo quiero más como un hermano o un gran amigo.
0: ¿Y ese es tu primo sanguíneo?
1: Okay, sanguíneo, okay. De parte materna. Yo lo quiero, lo adoro.
0: ¿Y él vive acá?
1: No, lastimosamente no pude ver en 3 años. Okay. Ha sido fuerte.
0: Vale, vale.
1: Es como separarte de tu otra mitad.
0: Exacto, puede pasar.
1: Es como decirlo, mi alma es gemela, pero no es tipo pareja, como un amigo. Uh-huh. Y yo me llevo también, le he contado tantas cosas, pero desde que me fui, como que ha cambiado bastante. Es lo normal, ¿no? Él ha cambiado bastante. Y yo también he cambiado bastante. Dejé de ser el niño introvertido, como venimos hablando, ya me debió un poquito del tema. Uh-huh. Volviendo, es normal tener celos. Otra persona, yo he tenido celos con mi primo, con sus nuevos mejores amigos, sus grandes amistades, hasta con su pareja...
0: ¿Actual?
1: No, la actual, porque terminaron hace poco.
0: Ok, su expareja.
1: Su expareja. Llegué a sentir celos porque, pues, ya buscó a alguien. Y él también, él me reprochó que sentía celos porque yo tenía una pareja. Me lo reprochó mucho tiempo.
0: O sea, te lo
1: dijo. Me lo dijo, así, de frente. Como nosotros tenemos una relación muy buena, hablamos todo lo que nos pasa.
0: Bueno.
1: Si nos molesta alguno del otro, nos lo decimos.
0: ¿Se puede llevar ese mismo ejemplo
1: en una pareja?
0: ¿Sí?
1: Yo creería que sí, no sería tan difícil. Pero tienen que tener una buena confianza y una disposición uno del otro. Pero no, o sea, si nos podemos hablar de una relación, lo veo más como una amistad. Porque en sí una relación es como pegarse demasiado a una persona. ¿O no?
0: Sí.
1: O sea, pegarte y lo que en sí es contribuir como una relación. Que los dos hagan su papel.
0: Claro, que los dos hagan su papel. ¿A qué nos referimos con que los dos hagan su papel?
1: O sea, como que, no sé, se tengan el amor, no sé, lo típico que hacen una pareja. También.
0: A ver, te pongo una pregunta en la mesa. ¿Cuáles son tus 5 irrenunciables en una relación?
1: Irrenunciables.
0: Me refiero, voy a dar ejemplo estúpido. Mi renunciable en una relación, por ejemplo, sería que yo pueda seguir jugando, no sé, Fortnite hasta las 5 de la mañana. Sin que me molesten. Irrenunciable. Ejemplo. Segundo ejemplo.
1: Ya que sé.
0: Ya, pero sí. Ya. Ok, ya. ¿Cuáles son tus 5 irrenunciables?
1: Mis 5.
0: Para que cada
1: yo
0: uno pueda.
1: Que tendría solo 3.
0: Ok, mejor aún. Cinco. Para que cada uno pueda cumplir su papel, en el fondo.
1: Tener su tiempo aparte, después de la relación. Muy bien.
0: Bien.
1: No prohibirle a la otra persona juntarse con unas personas.
0: Con X personas, sí. Excelente.
1: Y la última sería. No invadir tanto la vida personal de la otra persona. Como tenga su espacio para ser ella.
0: Profundiza.
1: ¿Por qué invadir su espacio personal? Porque, no sé, tipo familiar, hay cosas que no quiero contar de, no sé, alguna cosa que me pasaron con mi familia. Y trato de evitarla para no pasar un mal rato.
2: Ya, pero
1: pues
2: eso...
1: tipo, tengo un tío loco y me enteré que hizo una cual cosa.
0: Y tú no querías decir
1: y
0: eso.
1: Y no quiero decir
0: ya,
1: eso.
0: Ya, pero eso tienes que sentarlo a las bases.
1: Sí.
0: ¿Cachai? Oye, ¿sabes qué? Hay partes familiares que a mí no me gusta hablar, no me las preguntes y...
1: Pero es del... sí, cuenta como una.
0: Ok, ¿bien?
1: Pues también las mías.
0: ¿Solo tres entonces? ¿No
1: solo
0: más?
1: Solo tres.
0: Fácil y sencillo. ¿Bien? Entonces, básicamente...
1: soy muy fácil de complacer.
0: Lo que tú le exigirías entonces a la otra persona no es tan difícil en términos de su papel. Sí. A eso voy. ¿Bien? Eso fue un buen segundo bloque. Vamos entonces con lo que sería la segunda pausa musical. Yo en este caso traigo Selfless de Strokes. Así que espero la disfruten.

0: Bueno, volviendo acá de esta pausa musical, que no sé, me gustó el tema. Vamos a anotar en mi playlist.
1: Muy bueno.
0: Anotado.
1: Bien.
0: Me ha encantado, así que no sé. Continuemos un poquito el tema. Me está proyectando. Me he sentido bien, como mal. Unos problemas técnicos, pero estamos bien.
1: Normal. Lo común en Psycho Drew.
0: La normal. Siempre pasa, siempre tiene que pasar algo. O pasa el fantasma.
1: Algo.
0: O...
1: todo, algo. Todo. ¿Qué tienes por ahí? Te veo complejo con tus preguntas.
0: Es que son muy extensas.
1: ¿Estás borrando algunas?
0: Sí.
1: Excelente. Que... escoge una que nos dé para hablar y que la gente nos pueda entender.
0: Esta sí me gusta.
1: A ver.
0: ¿Para ti qué es peor? ¿Una infidelidad o una traición? De tu mejor amigo. Pero sí traición brígida. Brígida.
1: Hablando en concepto de tu amigo.
0: Y de pareja.
1: ¿Qué sería una infidelidad de un amigo? ¿Como que tu amigo se meta con tu pareja?
0: Algo así.
1: ¿O cómo definirías infidelidad de un amigo?
0: Que te cambie y te abandone.
1: Ah, ok. ¿Ya? ¿Y traición sería hacer cualquier cosa X?
0: Sí.
1: ¿Qué es peor? Los dos son conceptos complejos.
0: No, pero así...
1: Creo que la traición.
0: ¿La traición?
1: Creo que sí. Porque al final... sí, no, puede ser sí la traición. Porque en una infidelidad de un amigo, dentro de todo, si tú lo dices como que es que te cambie, siento que es normal. Porque al final generalmente la gente, dependiendo de cómo esté en su vida, tiene más o menos amigos. O diferentes tipos de personas en su vida, en su círculo. Ahora, una traición, eso quiere decir que las bases están muy bien y de un día para otro hace algo que él sabía que no podía hacer. Sí, yo creo que me quedo con la traición. La traición es peor. La traición es peor porque tú sabes que en esa persona tienes confianza.
0: Sí.
1: Y siempre, históricamente, quien lo niegue es mentira, hay un código no escrito entre hombres.
0: Sí, lastimosamente.
1: Un código no escrito entre hombres, y todos lo sabemos cuáles son. Y la gente que pasa a llevar esos códigos, sabemos que se puede contar como traición.
0: Ahora. Y si me planteáis la pregunta a mí,
1: ajá,
0: también te diría que una infidelidad entre amigos.
1: Sí, tú dices la otra respuesta.
0: Bueno, para no meternos en el mismo tema.
1: Ya, dale. ¿Por qué infidelidad?
0: Porque realmente sí voy aparte con la traición.
1: A ver.
0: ¿Me pasó? O sea, no que... no, o sea, sé que mi grupo de amigos lo va a mirar, ¿ok?
1: Fundamenta. Verá. Tómalo como un ejemplo.
0: Ya, lo voy a tomar como un ejemplo.
1: Pablito
0: y Pablita.
1: Ajá.
0: Y está Pepito.
1: Está Pepito.
0: Pepito está con Pablita. Ajá. Y luego Pablito... o sea, Pepito y Pablita terminaron.
1: Ajá.
0: Y no sé, a poco tiempo, Pablita y Pablito se juntaron.
1: Ajá.
0: Y no le dijeron a Pepito.
1: Ok.
0: Eso para mí es una...
1: ¿una infidelidad?
0: Sí. Porque Pablito y...
1: Pepito.
0: Y Pepito eran súper amigos, se contaban todo. Y como ignoraron como esa importancia... O sea, a Pablito no le importaba que lo quisiera Pepito. O sea, a Pepito no le importaba lo que hiciera Pablito.
1: Pero,
0: si le contara, hubiera tomado diferente las cosas.
1: Obvio.
0: Y después de eso, se distanciaron.
1: Yo sigo diciendo lo mismo. La comunicación para mí es clave.
0: Sí.
1: En todo. Con tu madre, con tu padre, con tu hermano, con tu pareja, con tu amigo,
0: con tu abuelo. Profe, hasta con tu gato.
1: Hasta con tus animales. Toda la base para una buena relación es una buena comunicación. Todas.
0: Todas.
1: No distinción, no porque sea mi pareja la voy a hablar de una manera distinta, no porque sea mi mamá le voy a tener este tipo de comunicación. Todas las comunicaciones son importantes. Y si tú esa comunicación la rompes o no haces algo tan básico como decir algo que tú sabes que a la otra persona le va a hacer, está muy mal. Eso es un error tanto quizás de yo tenerte de amigo a ti y no decirte, oye, Andrés, si tú me haces esto, lo más probable es que a mí me enoje demasiado... y no te voy a hablar más. Entonces tú dices, ok, alguna vez esa persona me dijo que si yo hacía esto, le iba a molestar mucho. Entiendo por qué reacciona así. Si yo nunca te dije eso, lo más probable es que tú lo vas a hacer y tú vas a preguntarte, oye, ¿le molestará esto que estoy haciendo? No lo sé porque nunca lo hablamos. Y todo, por eso te digo, todo se va en las bases.
0: No, pero, o sea, a lo que yo me refiero es que la persona sabía.
1: Claro, sabía.
0: Esa sabía, pero no me lo dijo él, pero me dijeron amigos. ¿Ya?
1: Ajá. Es que al final...
0: pero dijeron que tenía miedo que no... Que no me quería decir. Es normal.
1: Es normal.
0: Lo veo estable.
1: Si a ti te hubiera pasado lo mismo, estaría ahí con el igual de miedo. ¿Cachai? Nadie te prepara para que tú sepas contar cosas complicadas. Sí. Nadie.
0: Nadie.
1: Nadie te prepara.
0: Absolutamente para nadie.
1: Nadie te prepara para saber cómo contar cosas que son muy delicadas y que lo más probable que tú sabes en tu interior que te van a traer problemas o va a traer algo que se rompa.
0: Fuerza a los doctores.
1: Fuerza
0: a los doctores y a las enfermeras.
1: Es común. Porque al final...
0: Pero imagina que estás recién en la carrera y pasa.
1: Por mucho que tú te prepares para dar una noticia compleja a alguien, tú ya más o menos sabes cuál va a ser la respuesta. Sí.
0: Te preparas antes de que pase.
1: Entiendo ambas partes. Entiendo tanto la parte de la que no le fue contada cierta información y que está muy triste, como también entiendo a la persona que no quiso contar la información cuando se debía. ¿Por qué? Porque al final es común tener esos miedos y no saber cómo contar las cosas. Es complicado, pasa mucho, es común, pero bueno, nadie te prepara para eso. Y es ahí donde está el reto de cómo tú manejas después esa situación. La llevas bien, la llevas mal, te enojas demasiado, te enojas un poco, lo converso, lo entiendo y después recién me doy mi tiempo de entenderlo bien y ok, entiendo esto, te voy a decir esto y olvidémoslo y estamos, ¿cachai? Pero eso ya depende de la madurez de cada persona y de cada uno cómo tenga la visión y esas cosas. Pero bueno, cada uno tiene sus formas de actuar, así que es complicado.
0: Ya, pero no pongamos tristes, ¿ya? Ya que hablamos de esto, ¿por qué no hablamos de... ya hablamos de problemas, algo difícil de contar, cosas así?
1: A ver, ¿cómo qué?
0: Pongamos esta situación. Ajá. Estás en la moto.
1: Moto.
0: Estás viajando, no sé, tipo Serena. ¡Pum! Te pasa un accidente.
1: Ok.
0: No te pasó nada, solamente fue el susto, no sé. Te fracturaste la pierna.
1: Ok. Ya.
0: Y ahí estás en la calle, tirado.
1: Pero no te pasó nada.
0: O sea, pero solo fue la pierna. Bien. Pero está bien.
1: Ok.
0: ¿A quién sería la primera persona que llamarías? Sin contar familia ni nada, solo tienes amigos, pareja y no sé, alguien random.
1: A mi amigo. Sin duda. A mi amigo, porque yo sé que mi amigo sabría resolver mejor forma una situación así que mi pareja. No porque no confíe en que mi pareja no lo va a hacer mejor que mi amigo, sino que siento que mi amiga estaría más preparado. No con ese sentimiento de, oye, ¿cómo está la otra persona? No estaría con esa preocupación. Tu amigo estaría como, oye, tengo que ir para allá. No piensa en nada.
0: Va,
1: literalmente
0: va.
1: Corre, no sabe lo que pasó.
0: Va en auto, no se consigue cualquier auto y se va.
1: Tu pareja diría como, oye, ¿estará bien? O se preocupa de más. En cambio, si tu amigo le dice, oye, me pasó esto.
0: Pa, no es la pena. No la he escuchado, ya se fue a buscarlo.
1: Y ya fue. ¿Cachai? Entonces, el amigo siempre va a ser esa persona que yo creo que convierte. Claramente un amigo de mucha confianza, obviamente. El amigo. Yo creo que el amigo, porque el amigo no piensa en nada, literalmente va,
0: solo va,
1: explota y está ahí. Lo más probable es que no ayude en nada. Lo más probable es que llegue y no sepa ni qué hacer. Pero llegó.
0: Y está ahí.
1: ¿Sí?
0: Para preguntarlo contigo.
1: Creo que si yo acudiría primero a mi amigo antes que mi pareja. ¿Tú?
0: También un amigo.
1: Es que...
0: siempre un amigo. O sea, mi pareja no... O sea, si tuviera una pareja, se preocuparía así, brígido.
1: Mucho, ¿cachai?
0: O sea, no sé, puede que le dé algo.
1: Y ahí entra más como la preocupación por la persona que tú amas mucho.
0: Sí.
1: En cambio, el amigo va a decir, oye, ¿estará bien? Ya, voy para allá, listo. ¿Cachai? Es como, no pasa nada. Yo sí, full amigo, pero sin duda.
0: Venía con su tío abuelo en el agua.
1: Con todo, ¿cachai? Y después, claro, ahí estamos bien. Si no, yo con el amigo. Creo que el amigo sería la persona indicada.
0: Y se preocupaba más por la moto.
1: Claro, así como, ¿y está bien la moto? Sí, no, yo creo que el amigo es la persona indicada para resolver esos problemas. Y que al final... piensa tú que el amigo es como un comodín. En el sentido de que te sirve para todo.
0: Sí.
1: Tenís penas de amor, acude a un amigo. Estáis muy feliz, queréis salir a una fiesta, anda con tu amigo. ¿Queréis jugar play a las 5 de la mañana y ser feliz y conversar de estupideces?
0: Tu amigo ya está jugando.
1: ¿Cachai? Como literalmente va a ser la persona que siempre va a estar. Por eso a mí me pena mucho la gente que cambia porque se pone, están en pareja. Eso genera otra discusión. Me ha pasado muchas veces que cuando amigos ya consiguen pareja, cambian mucho.
0: Sí.
1: Cambian mucho y uno sabe cómo es esa persona en la verdad.
0: Lo cambian a los niñitos.
1: ¿Cachai? Cambian. No sé, ¿y para qué? ¿Cachai? Tú puedes seguir siendo igual de tonto, con las mismas cosas malas y todo, y te vamos a querer igual, pero tampoco cambies porque ya ahora estás con una pareja, ¿cachai?
0: Sí.
1: Y he visto cambios, pero abruptos de personas. Abruptos. Abruptos. No porque la no tengas pareja, no sé, no vas a mostrar tu lado B. Ejemplo. Estupidísimo, pero un ejemplo. Cuando yo era más pequeño, o no, cuando iba en media en el fondo, nosotros teníamos un grupo de play, no sé, de 6 personas.
0: Lo normal.
1: Lo normal.
0: Sí.
1: De un día a otro, o nosotros sabíamos que uno de esos del grupo tenía pareja, bien y todo, pero cuando esa pareja, no sé, iba a la casa o algo, no sabíamos nada de ese personaje. Y claro, si uno lo ve de alguna manera, por ejemplo, ella no supo nunca que él, que es tan estúpido, nunca supo que él jugaba con nosotros, por ejemplo, o que su vida nocturna era estar con sus amigos jugando Play. La mina nunca supo. ¿Cachai? Nunca supo de nuestra existencia en términos que este compadre se podía quedar hasta tanta hora y nunca sabemos por qué. Algo tan básico como sí. Jugar, ¿lita? ¿Cachai? Tampoco estamos diciendo que robemos bancos, ¿sí? Solo como que jugamos hasta tarde. Y nunca. Y, por ejemplo, él tenía una vida A, que era su vida pareja, y una vida B, que era los amigos. Pero nunca juntas.
0: Nunca.
1: ¿Cachai? Yo, por ejemplo, que también me he destacado que con mi pareja actual yo se la presentaba a todos mis amigos de distintos lados.
0: ¿Presentar a la novia a los amigos?
1: La presento, la invito, está con nosotros, convive.
0: Yo con los amigos que tengo actualmente dije, presenten a la pareja que tienen para ver quién es.
1: Sí.
0: A ver si no lo cambia.
1: Y súper bien, sí. ¿Cachai? Yo no tengo por qué cambiar mi persona porque estoy en pareja, ¿cachai?
0: Porque como amigo estuve primero que antes que esa persona.
1: Puedo seguir siendo el mismo imbécil, tanto con ella como sin ella.
0: Sí.
1: ¿Cachai? Y bien. Ahí donde está la identidad, que me gustó mucho el concepto ese. Identidad. Eso, ¿tú qué opinas de la gente que cambia cuando encuentra pareja?
0: Le dio un hipito al... O sea, el fantasma está haciendo sus efectos aquí.
1: Ajá.
0: ¿Qué opino yo? Que el amor nos cambia. De buena o mala manera. Lastimosamente.
1: Fundamental.
0: ¿Por qué? Porque, no sé, mira, yo después de cada salir de las relaciones que he tenido, como experiencia lo digo, cambio. Pero cambio, pero a bueno. No a malo. Porque como dijimos al principio, uno ve sus errores, cómo es la persona, cómo, qué lo faltó, qué no nos faltó, qué dimos de más. Y eso te hace como pensarlo, reflexionarlo y cambias. Pero bien, nunca mal. Mayormente nunca mal.
1: O sea, todo proceso terminado en una persona, tú cambias de alguna manera, ¿cierto?
0: De alguna manera, siempre.
1: Ya.
0: O cuando inicias, estás como una persona y en el proceso también puedes cambiar a otra persona.
1: Totalmente.
0: No digo que cambie siempre mente al final.
1: No, es común.
0: Sí.
1: O sea, de hecho, eso uno lo puede ver también como, por ejemplo, que, no sé, a ti se te peguen ciertas cosas que hace la otra persona, sí. ¿Cachai? Eso es sano. Eso es muy sano. El tema es cuánto cambias tú con personas que te conocen, ¿cachai? Y ese es el problema, porque esa persona sabe que te conoce hace 10 años, esta persona puede haber llegado hace 5 meses.
0: Y como que te cambia y te abandona.
1: Y te cambia, y muy mal.
0: Sí.
1: ¿Cachai? Entonces, esas son los detalles que a mí de repente me pueden molestar mucho y lo he vivido como persona que tiene amigos que han cambiado por...
0: O sea, no quiero decir que menospreciemos a la pareja.
1: No, porque los amigos no tienen nada que... No, y de hecho, quizás ni siquiera sea el problema de la pareja, el problema de él.
0: Sí.
1: ¿Cachai? Eso, aún más triste. Quizás la pareja no tendría ni problema que pueda seguir teniendo esa misma vida. Solo que no sé por qué de repente cambian solo por estar con una persona nueva. No lo entiendo, no lo comprenderé, no lo comparto. Pero bueno. Detalles. No sé qué más decir ahí. ¿Qué pasó? ¿Hay más preguntas? Estoy preparado.
0: Para ti, ¿es posible amar a dos personas al mismo tiempo?
1: No.
0: Rotundamente no.
1: No. Rotundamente no. Porque la palabra...
0: Estás soltero.
1: Ajá.
0: Te gustan dos personas.
1: Ajá. Ya. Es que ahí es donde hay que hacer la intención. La palabra amar es demasiado fuerte. Querer, te lo creo.
0: Sí.
1: Amar no, pero es muy
0: amar,
1: fuerte.
0: O sea, digamos, las dos personas te encantan, te tienen así enchulado.
1: No. No, lo que pasa es que igual depende mucho del tipo de amor que tú
0: crees. Interpretes.
1: Sí. Porque, por ejemplo, hay gente que yo, no sé, los que son de la corriente poliamorosa, entiendo que su... Literalmente el poliamor es amar a mucha gente.
0: Sí.
1: ¿Cachai? Yo...
0: Ahí entraría también la poligamia, que en sí es casarse con...
1: Ajá, no, parejas. Yo soy monogamia. Para mí el amor es monogámico.
0: Un cuervo.
1: Sí. Tiene que ser de a dos. Tres son multitud. No digo que esté mal, cada uno tiene sus propias formas de amar y de querer.
0: Yo estoy hablando de mi manera de pensar.
1: Sí, estoy hablando de mi manera de pensar.
0: Sí.
1: Para mí no. Porque al final cuando tú amas a alguien, te entregas 100% a esa persona. En cambio, si tienes dos personas para entregarte, de alguna forma algo pasa en ti. porque dices como, ok, tengo que responder de cierta forma, comillas, a que esa persona me quiera, como también tengo que responder de cierta forma a que la otra persona también me quiera. ¿Cómo junto todo eso? No, es un dolor de cabeza. Para mí pensar, como repito, aquí cada uno tiene su opinión, puede usted o no estar de acuerdo en su caso.
0: O también puede ser la opción preferible que preferí amar a una persona y la otra como ignorarla. O ya darle el stop,
1: sí,
0: alto.
1: Pero siempre comunicando.
0: Sí.
1: ¿Cachai?
0: Si no tú... diciendo así de la nada un día frío.
1: Claro,
0: el ghosting.
1: El mítico ghosting, sí. No, el ghosting yo lo odio, lo detesto. El mítico ghosting yo lo odio. Haces de hombre y di las cosas como son, no hay listo. ¿Tú? ¿Crees que se van a amar dos personas a la vez?
0: Yo creo que... dependiendo cómo conozcas a las personas. ¿Por qué? Porque, digamos, me enamoré, no sé, de una muchacha y... vamos a ser inclusivos, de un muchacho a la vez. Hay que ser siempre inclusivos. Yo voy por los gays. Nah, mentira. Apoyo mucho el... todo en general. No voy nada en contra de casi nada. Son los Terians. Perdón, Terians. Lo siento. Pero... digamos, pasó eso. X. Depende cómo conozca a las personas. Si las conozco bien. Si los aprecio. O sea, depende cómo aprecio a la persona. Hablo con ellos. ¿Quién va más con mis intereses? O sea, suena un poco egoísta, pero...
1: es que al final uno busca sus intereses.
0: Uno busca lo que uno
1: quiere. De alguna manera. Y si esos intereses son comunes en una relación, póngale.
0: Y ahí escoge la persona. No sé, ¿te quedas con la muchacha o el muchacho?
1: No sé.
0: Pero o sea, ahí...
1: tú dices que sí se podría, en el fondo. De alguna manera.
0: O sea, en sí amar a dos personas a la vez, no.
1: Ya, ok. Ahí estamos de acuerdo.
0: Yo le pondría un alto a la otra, a una persona, a una de las dos.
1: Claro. Ahora, eso no quita que tú puedas alguna vez estar confundido. Eso es un concepto distinto. ¿Sí? Puede pasar. Solo que tienes que ordenar tu mente y tu cabeza.
0: Bien. Pensarlo bien y... y hacerlo con toda la honestidad del mundo. Siempre.
1: Exacto. Tercera voz musical, Andrés.
0: Vámonos con uno... bueno, Mac DeMarco, Mac Miller. Esa era una colaboración, ¿no?
1: Ajá. Alguna vez sí. No me recuerdo el nombre, pero sí.
0: Sí. Vamos con Surf de Mac Miller.

0: Volviendo de esta pausita, ya viene el último bloque, lo que todos esperan, el cierre mágico de siempre. Siempre traemos algo nuevo a este viernes de este año, obviamente. Pero quisiera empezar con una última pregunta para ya hacer con la dinámica que teníamos pensado ya antes, ¿ok? ¿Para nada lo pensamos hace 5 minutos? Nada, mentira.
1: Todo preparado.
0: Ya. Y dice algo así: si tuvieras que elegir entre conservar una amistad de muchos años o comenzar una relación con una persona que en verdad realmente te gusta y recién conoces, ¿la elegirías? ¿A quién elegirías tú?
1: Parte tú primero, siempre te parten de ahí.
0: Ya. Chicos, no me funen, lo siento, chicos.
1: Yo la tengo muy clara.
0: Yo creería que conservar la amistad. Lo siento. Porque amores pueden llegar siempre, puedes conocer a una nueva persona, obviamente, está en todos los casos. Pero no quiero ser crudo con eso. Obviamente, un amigo de muchos años, tiempo de amistad, no lo quiero cambiar por alguien que recién estoy conociendo. No conozco a la persona, no sé qué cosas traerá, qué cosas buenas o malas puede traer para mi vida. Así que prefiero mantenerme en mi zona de confort. Lo siento, chicos, es malo hacer esto, pero a veces mi zona de confort me llena más de alegría. Y por eso elegiría a mi amigo. A mi amigo. Para ser yo mismo. Y seguiré siendo la misma persona que siempre seré y siempre y nunca dejaré de ser.
1: Ya, yo por mi parte me uno a tus palabras. Escogería claramente al amigo. Porque es la persona que siempre estuvo ahí, es la persona que ha estado años ahí. Y es la persona que lo más probable es que siga contigo también muchos años más. Si ya estuvo ahí 10 años, ¿por qué no estaría 10 años más? A menos que pasara algo muy raro, como que vengan los aliens, caiga un meteorito, se lo llevaran.
0: Ricky Morty,
1: algo puede pasar. Sí, el amigo antes que el amor. No porque no quiera entrar al amor, sino porque siento que mi amigo me podría acompañar en ese amor en algún tiempo etapa, de esa línea temporal todo. Final. ¿Sí? Esa es la...
0: Un amigo foto. Nunca te va a dejar.
1: Eres a pesar mi amigo. De todo. Bien, excelente.
0: Eres mi amigo.
1: Excelente, ¿esa fue tu pregunta final?
0: Sí.
1: Bien, una yo te tengo intensa, una dinámica picante. Una dinámica final.
0: Ya, trae la dinámica.
1: La dinámica final es ¿cuáles son tu top 3? Me bugué, perdónenme, es la hora de la tarde. Tu top 3 mejores relaciones ficticias que has visto en la TV. Cuenta anime, cuentan series, cuentan películas.
0: ¿Amorosas o amistades?
1: Ambas.
0: Ambas.
1: Júntalas.
0: ¿Las junto?
1: Sí, trata de ver en general, no hagas distinciones.
0: Una que...
1: ¿Qué pasó? Como 5 minutos.
0: Una que me marcó y dije, wow. Si a ti te das cuenta, tú lo conoces la serie, obviamente.
1: ¿Cuál?
0: Jujutsu Kaisen.
1: Ah, sí.
0: ¿De quién será?
1: Ya,
0: ¿quién
1: dale.
0: Será la
1: dilo, dilo, dilo, dilo, dilo, dilo.
0: Goji Geto. Lastimosamente. Es como una relación de...
1: ¿Esa es top 3? Ok.
0: Top 3.
1: ¿Esa es tu 3?
0: Sí.
1: Dale, dale, dale.
0: ¿Por qué mi top 3? O sea, porque expresa lo que muchas veces pasa en una relación entre amigos. Como un conflicto siempre pasa, pero no lo supieron manejar. Bueno, en este caso, Geto. No le quiso contar a Goya.
1: Es que Geto se volvió últimamente loco. Sí. Pero se entiende por qué.
0: Se entiende.
1: El o sea, cómo llevó todo después, no.
0: No le tengo contra. No le tengo contra
1: no,
0: él.
1: No. Se entiende. Ya, ok. ¿Hacemos una y una o tu top 3 al tiro?
0: Una y una.
1: Buzz Lightyear y Woody de Toy Story. Top 3. Empezó siendo una enemistad y terminó siendo una de las relaciones más bonitas que hemos visto de juguetes, imagínate. ¿Cómo se
0: juguetes?
1: ¿Cómo se nos llegó a dar a entender como nosotros espectadores que dos juguetes se podían querer mucho? Alto y bajo, aventuras, en la 4 se separan, ahora en la 5 vuelven, se ven de nuevo, verlos juntos bacán, es muy entretenido.
0: Me acaba de dar el tremendo spoiler porque no me he visto la 5 aún.
1: Sí, pues. O sea, que en la 4 acuerdas que Woody se fue, pues.
0: Sí.
1: Y en la 5 vuelven, como que vuelven a verse, pero un instante. Y siguen siendo igual de buenos amigos. Mi top 3 sin duda es Woody y vos.
0: Ya cambiando un poquito la temática, vamos con amor.
1: Vas con amor.
0: Con amor. Puede ser la relación entre Hanako-kun y... ¿cómo se llamaba la tía esta? Con mi nombre. No me acuerdo cómo se llama la protagonista, ¿ok? Pero en Hanako-kun... Ya, deja... Chicos, vamos a ver cómo se llama.
1: Esto es lo que se pasa en los vivos. Yo mientras tranquilo, yo te doy tiempo, yo relleno.
0: Ya, rellena por
1: favor. O si quieres voy yo primero con mi top 2.
0: Ya.
1: Mientras tú rellenas. Mi top 2, querido Andrei, se lo voy a dar nuevamente al concepto de amistad. Y es la amistad de Gon y Killua de Hunter x Hunter. Es una relación tan bacán entre dos niños. Es orgánica, tienen poderes, literalmente uno tiene rayos, viene de una familia que es como de mercenario. El otro niño solo salió de por sí, era de una familia pescadora. De hecho, los tengo hasta tatuados.
0: Es súper fanático, chicos.
1: Gon y Killua es una relación tan sana y de cómo saber manejar las situaciones y de cómo saber cómo Killua estuvo para Gon en esos momentos tan, tan, tan fatídicos. Yo creo que las mejores relaciones que he visto en términos de amistad también es Killua y Gon, sin duda. ¿Encontraste tu dato?
0: La relación que tuvieron Hanako-kun con Yugi, en este caso Hanako-kun y Nene.
1: Ok.
0: ¿Por qué? Porque al principio ella estaba buscando una pareja. ¿Te ves el anime?
1: Capítulo suelto.
0: Ya. Entonces, explicación rapidita. Entonces, Nene está buscando una pareja. Entonces, con eso se encontró la séptima maravilla.
1: Ok.
0: Y en este caso es Hanako-kun. Uh-huh. Siempre en la cultura japonesa siempre se ha visto Hanako-kun. ¿Ok?
1: Ok.
0: Entonces, siempre se decía que era una niña. Pero al final era un niño. Bueno, acá lo interpreta como un niño. Uh-huh. Entonces, ella le pide un deseo, pero no es como ella espera. Porque le da consejos, o sea, libros, tal cosa, pero no le ayuda en sí a generar una relación con alguien.
1: Ok.
0: Entonces, o sea, y al final, Hanako-kun como que se enamora de Nene. Es como la relación entre un espectro y un ser humano. Es algo tan bonito, bueno. Y él tanto la ayuda, y es que...
1: Merece tu top 2, entonces.
0: Sí.
1: ¿Y tu top 1? Porque yo estoy aquí buscando algunas cosillas. Te dejo abrir el
0: uno.
1: Tu podio final.
0: ¿De la mejor relación? Uh-huh. También podríamos hacer una de las peores relaciones.
1: Sí, pero podría quedar para después.
0: Sí, para después porque tenemos el tiempo ya encima. Uh-huh. Una serie que tenga aquí... ¡Rick y Morty!
1: ¿Ok?
0: Rick y Morty, o sea, en la realidad, ¿cuál es la realidad? Esa 137, ¿no? La que vemos nosotros.
1: Sí, algo así. Sí,
0: es la realidad 137. Acá se ve como Rick siente un gran aprecio por Morty, aunque él nunca lo demuestra, aunque le cueste. Nos damos cuenta en la serie, llora por Morty, llora por muchas cosas, se sacrifica por él en el episodio de la temporada 2, para ser exactos. Uh-huh. Ahí se muestra el aprecio que tiene abuelo y nieto. Es súper sorprendente, ¿no? Porque de todas las realidades es la única que hemos visto que demuestra un aprecio por un Morty.
1: Rick y Morty es una serie para adultos, para mí. Sí. Es muy buena serie, tiene muchos matices. Y claramente invitamos a que toda la gente que escuche este programa también la vea y claramente le dé su opinión. Buen top 3. Lo más probable es que haya muchas relaciones más que no hemos acordado, porque al final el de hacer tops es de acordarse lo primero que se le venga a la cabeza. Y yo acabo de recordar una que se me vino en la cabeza y es una relación que puede ser considerada tanto amorosa, porque al final el amor es una palabra tan amplia que tiene muchos matices, como también de amigos. Y es la relación de Star Wars de Obi-Wan Kenobi con Anakin Skywalker.
0: ¿Por qué?
1: Literalmente, Anakin, cuando se conoce en la primera película, se ve que era un niño que podría ir fácilmente en cuarto básico. Obi-Wan era todavía Padawan de él, cierto maestro. Este niño iba a ser entrenado por el maestro de Obi-Wan. Él lo ve morir y se hace cargo Obi-Wan de él siendo un niño. Pasan las películas, claramente ya sabemos todo el rotundo final que tiene esto, y es que al final Anakin cae al lado oscuro, Obi-Wan tiene que cortarlo a la mitad literalmente, y hay un diálogo al final cuando eso pasa que le dice que él lo considera un hermano. Después de todos esos años juntos en batalla, cosas así. Yo creo que ha sido una de las, cómo se rompió una amistad barra amor muy sádica. Literalmente tuviste que cortar la mitad a alguien que considera tu hermano. Es fuertísimo. Y de hecho después pasa al revés porque Anakin ya transformado en Darth Vader, mata a Obi-Wan y no sé. Cine, señores. Sí.
0: Igual como murieron Gojo y Geto.
1: Literal.
0: Murieron el mismo, o sea, el manga fue publicado el mismo en diciembre, 21 de diciembre, murieron los dos a la misma vez. Geto murió el 2023 y Satoru murió en el 2024. Fuerte, ¿no?
1: Es fuerte. Pero bueno.
0: El mismo día, la misma fecha, el mismo anuncio del
1: manga. De eso se trata el amor, de cómo también puedes también conllevar estos problemas.
0: Y cómo cada quien llega a su destino.
1: Exacto.
0: Bueno, eso. Chicos, eso.
1: Ha sido un buen programa. Lo más probable es que se proyectaron mucho en sus casas, otros que no, otros que también pueden estar pensando aún tirados en su sillón, cama, piso, cocina, baño, patio.
0: No fue tan largo como esperábamos. Bien. Estuvo decente, me encantó.
1: Estuvo bien. Claro. Así que eso, cualquier comentario, cualquier cosa al Instagram de...
0: Y si tienen recomendaciones para un tema futuro, pues ya saben.
1: Psychodreo, señores. Síganlos, dennos amor. Ha sido un programa bonito.
0: Momento para los saludos.
1: Momento de saludos.
0: Un saludo a mi mamá, a mi papá, a mi gatita, Morocha, te quiero, a mi hermanito, a mi primo, que sí me dijo que sí escucha la radio. Excelente. Así que se va a identificar. Nada, mentira. Un saludo también a la Sofía, a la Maite, al Vance, que estuvo acá atento, al José, al Benja, la avaricia, viva la avaricia, chiquillos.
1: Viva la avaricia, chiquillos.
0: Pronto algo especial se viene, no quiero dar spoilers.
1: Solo vamos a dar un pequeño mini spoiler, y es que en octubre vamos a hacer un intento de programa audiovisual. Así que ahí lo vamos a platicar, un crossover bien,
0: sí, bien puede, curioso y extraño. ¿No puede? Eso lo veremos.
1: Lo veremos. Así que eso, ha sido un buen programa, buena tarde para todos, y mis saludos son para el Johnny, mi pareja, mis papás, que no escuchan claramente el programa, y todos los niños del Colegio San Sebastián de

Señoras y señores, eso fue todo por el día de hoy. Muchísimas gracias a ti por sintonizarnos. Nos vemos otro viernes de este año en el mismo horario, de 1 a 2 de la tarde. Esto ha sido Psycho Drew.

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1: Dieciséis horas, 42 minutos.

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1: Diecisiete horas, 38 minutos.
2: 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El inquilino. Inquilino era el nombre que se le daba en el tiempo de las haciendas al trabajador que recibía una cantidad de tierras por parte del patrón, donde éste sembraba o criaba ganado, siendo esto lo que le permitía poder establecerse en un lugar y constituir una familia. Si la suerte y la destreza lo acompañaban, podía generar un capital, y si servía con honradez e inteligencia, podía aspirar a ascender a capataz o mayordomo, llevando una vida mucho más cómoda y segura que un peón

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1: Dieciocho horas, 38 minutos.
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1: Diecinueve horas, 29 minutos.
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1: Horas 27 minutos.
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